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Oigan, los artistas también tienen sueños, también son fanáticos de alguien más y obviamente también se emocionan cuando les toca conocer a sus artistas favoritos. Sí, artistas conociendo a otros artistas. Tal es el caso de Edwin Cass, que mira, híjole, se conmovió. Hasta la lagrimita le salió porque justamente a lo largo de esta semana en la Feria de Puebla, pues Edwin Cass nos regaló uno de los momentos más emotivos en la música del regional mexicano. Y es que compartió escenario con los Tigres del Norte, sí, con los Jefes de Jefes, con los Tigres del Norte. Y obviamente esta emoción la llevaba, mira, a flor de piel, se le notaba incluso real. Se le salieron las lágrimas a Edwin Cass de estar cantando con sus ídolos. Obviamente lo vimos en modo más fan que nunca de los Jefes de Jefes. Y obviamente, pues qué bonito, ¿no? O sea, qué bonito. La verdad es que si uno cuando conoce a esos artistas que admira, a esa gente que sigue, a esos artistas de los que les gusta su música o su talento o lo que sea, pues te emocionas y muchas veces gritas y muchas veces incluso hasta lloras, porque lo hemos visto con fan incluso de ellos. Ahora, que ellos tengan la oportunidad, o que en este caso Edwin Cass tenga la oportunidad de cantar al lado de sus ídolos, de los Jefes de Jefes, de los Tigres del Norte, y pues obviamente se conmovió. La verdad es que estuvo muy bonito, por ahí el video está a través de las redes sociales, y entonces, qué padre, qué bueno, y felicidades por Edwin Cass, que obviamente son artistas, tienen mucho dinero, tienen mucha fama, pero ojo, esas emociones son las bonitas y las padres, y la que los aterriza a decir, seguimos siendo personas normales, que nos emocionamos, que lloramos, que gritamos y que también cumplimos nuestros sueños, como conocer a los Tigres del Norte. ¡Auch! Me salió del alma. Mientras tanto, pues nos vamos a ir con más música aquí nomás, a través de la mejor FM 99.9.

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0: 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Mientras tanto, pues nos vamos a ir con más música aquí nomás, a través de la mejor FM 99.9.

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Oigan, pues se llegó el momento de despedirme. Gracias por haberme acompañado a lo largo de estas dos horas. Espero y deseo que tengan un excelente fin de semana, un excelente domingo. Si siguen en el pleno festejo del Día de la Madre, cuídense mucho. Si toman, no manejen, por favor. Todo con medida, nada con exceso. Cuídense mucho. Cuiden a sus mamás, abrácenlas, bésenlas, díganles cuánto la quieren y sobre todo, muchachos, recuerden que a la mamá, a la jefecita, no nada más se le honra un 10 de mayo, sino todos los días, porque todos los días debemos estar agradecidas con ellas de que están ahí, de que siempre nos brindan su mano, de que siempre están dispuestas a darnos todo el apoyo, de que esas mamás guerreras, luchonas, muchas veces las sacan adelante solas a sus hijos o a sus hijas. De verdad, felicidades a todas las mamás que, mira, llevan ese nombre en alto, mamás, así como lo están escuchando. De verdad, muchísimas gracias a todas esas mamás que el día de hoy están festejando, que están disfrutando y que nos están escuchando a través de La Mejor FM. Yo me despido, soy Nayeli López de La Mamis de La Mejor, así me encuentras en Facebook y en Instagram como Nayeli Love 999. Que tengas un excelente fin de semana, nos escuchamos mañana a 6:30 de la mañana, aquí nomás, a través de La Mejor. Bye, bye.

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0: Muy buenas noches. Bienvenidas y bienvenidos a la Hora Nacional. Hoy, 10 de mayo, celebramos a todas las madres de México. Muchísimas felicidades en su día.
1: Sí, muchísimas felicidades. Y también celebramos a las personas que nos dan identidad. Empezamos con música en lengua zapoteca con la voz de Feliciano Carrasco Regalado, cantautor y promotor cultural del Istmo de Tehuantepec.
0: Vamos a festejar también a las maestras y los maestros de México.
1: Les diremos cómo tramitar su cédula profesional en línea, fácil y paso a paso.
0: Y les traemos la Chilanguía, que tiene lo mejor de las actividades en la Ciudad de México. Ya saben, con eventos gratis para toda la familia.
1: Así que quédense, por favor, porque tenemos información, historias, servicios e iniciativas muy interesantes.
0: Empezamos con música de Feliciano Carrasco Regalado. Él viene de Juchitán, Oaxaca, y ha dedicado su trayectoria a cantar en zapoteco, llevando chilenas y boleros a nuevas generaciones.
1: Su trabajo no solo es artístico, es también una forma de resistencia cultural. Escucharlo es entender que en México las lenguas originarias siguen vivas.
2: Mi nombre es Feliciano Carrasco Regalado y voy a cantarles un tema que se llama Mi Tierra, y estamos en la Hora Nacional.

0: Hoy, 10 de mayo, celebramos a todas las mamás de México. En nuestro país, más de 38 millones de mujeres son madres.
1: Su labor construye familias, entre abrazos, regaños y sabiduría, con todo cariño siempre. Vamos a ver y escuchar la siguiente cápsula dedicada a ustedes. Felicidades a todas las mamás.
2: En México, millones de mujeres despiertan antes de que salga el sol, no solo para iniciar su jornada, sino para sostener la de todas y todos en el país. De acuerdo con el INEGI, hay más de 38 millones de mujeres que son madres, es decir, 7 de cada 10 mujeres mayores de 15 años. Desde quienes toman decisiones que marcan el rumbo de una nación, como la presidenta Claudia Sheinbaum, hasta las que recorren la ciudad para llevar a otros a su destino, son las mujeres, nuestro pilar social y familiar. Madres secretarias que organizan, resuelven y sostienen el ritmo cotidiano de su hogar y de la oficina. Mamás policías que cuidan con cariño y esmero a sus hijos, pero también cuidan de nuestras calles, aun cuando eso implique dejar por horas a quienes más aman. Casi 3 de cada 10 hogares en México son encabezados por una madre, muchas de ellas solteras que multiplican su tiempo, su esfuerzo y su amor. Más del 46% de las madres también forman parte de la fuerza laboral, sosteniendo a sus familias y a la economía del país. Su trabajo no siempre se reconoce en cifras, pero su impacto es incalculable. Hoy celebramos a las madres porque su fuerza no solo construye hogares, construye el presente y el futuro de México.
0: Con motivo del Día de las Madres, hoy vamos a hacer un repaso de los apoyos del gobierno federal para las mujeres en México. Actualmente hay alrededor de 67.6 millones de mujeres en el país, lo que representa el 51% de la población total.
1: Dentro de estos apoyos, el programa Pensión Mujeres Bienestar es uno de los más destacados. Beneficia a cerca de 3 millones de mujeres, entregando 3.100 pesos bimestrales a quienes tienen entre 60 y 64 años.
0: Y no solo eso, también hay un programa de apoyo para el bienestar de niñas y niños, hijos de madres trabajadoras, de hasta 3.700 pesos bimestrales.
1: Es importante saber que estos apoyos forman parte de un conjunto de políticas del bienestar. Por ejemplo, el programa Apoyo a Madres Trabajadoras, que brinda recursos a mujeres que regresan al trabajo después de la licencia por maternidad.
0: Eso sale una parte. Hay también apoyos para mujeres cuidadoras en zonas rurales y programas de capacitación laboral.
1: Las mujeres representan una parte fundamental de la economía y estos programas llegan a un gran número de personas, ayudando a que más mujeres tengan más oportunidades.
0: Estos apoyos son un paso importante, pero debemos seguir visibilizando a las madres solteras, cuidadoras y mujeres que con estos programas pueden tener mejores condiciones de vida.
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0: Pues nos da mucho gusto darle la bienvenida una vez más a nuestra colaboradora de teatro y muchas cosas más, la increíble Rebeca Moreno. Rebe, ¿cómo estás? Bienvenida.
4: Muy bien, muy contenta porque es el mes de mayo y en algunos países se dice que es el mes de la alegría porque se celebraban a las antiguas diosas, y de eso les voy a platicar. Fíjese que desde la época griega se celebraba en este mes, porque bueno, tiene que ver con la fertilidad, a la diosa madre de los dioses, que son Zeus, que son Hera, que son Hades. Era la diosa madre, estaba casada con Cronos. Realmente se celebraba un gran sacrificio porque ella es la que logra que Cronos no se coma a sus hijos y logra que Zeus sobreviva. Entonces lo que ocurría es que, sobre texto de la fertilidad y que era la primavera y que seguimos, que las flores y los pajaritos cantan, los griegos celebraban todo el mes de mayo en honor a la diosa madre de los dioses por su sacrificio que había hecho al matar a su marido Cronos para salvar a sus hijos. Esta diosa después se convierte también en la diosa maya de los romanos, que luego es la diosa maya tal cual de los antiguos hispanos. Todavía existen los festivales de la maya o de los mayos, que se celebra sobre todo en el norte de España, en Navarra, en todos esos lugares, y es justamente lo que yo les decía, la festividad de las alegrías, que tiene que ver con la madre, con la mater. Mater es el vocablo del que viene la palabra madre, mater, matriz, lo que da vida. Por eso tiene mucho que ver con este mes de la fertilidad. Y luego, cuando se hace toda esta incorporación al cristianismo, se relaciona con el mes de la Virgen. Y no solamente tiene que ver con todas esas creencias europeas, tiene que ver mucho con la Coatlicue, que también era la diosa creadora, madre de Huitzilopochtli, que era no solamente la diosa de la fertilidad y una diosa femenina, porque además acuérdense que los antiguos pueblos originarios de nuestro país eran duales. Es decir, mientras que hay culturas en el Oriente y en Europa donde el dios masculino es lo más importante, las diosas femeninas están relegadas. más. Aquí la diosa femenina y el dios masculino tenían la misma importancia.
1: ¿Qué tal, eh?
4: Por eso, ajá, yo creo que también, acuérdense que esta Coatlicue también se llama Tonantzin y que se asocia con la Virgen de Guadalupe, y por eso tal vez es que en este país al menos la diosa femenina o la madre tenga esa importancia incluso por encima del dios masculino, el padre, o por eso es que sea tan importante para nosotros la madre. Tan es así que además de que la palabra madre en México puede tener muchos significados, ¿no? Puede ser algo como de mucho amor, pero también como de mucho desprecio. Por eso es que es tan importante, a lo mejor en México. La madre es algo fundamental para los mexicanos y pues hay que celebrarla, ya sea en el contexto prehispánico o en el contexto que celebraron los griegos la fertilidad y la alegría como los mayos en España. Este mes hay que celebrar a la mamá, a las mamás,
1: este
4: a las abuelitas.
1: Mes y todo el año.
4: Este mes y todo el año.
1: Y nada de que voy a comer a tu casa, que vas a cocinar y luego lava los platos, no.
4: Simplemente decir que el 10 de mayo se celebra ese día en específico en México, porque así empezó una tradición, un periódico hace muchos años, a principios de siglo, y luego el secretario de Educación, que en ese entonces era Vasconcelos, en el 22 lo instituyó como el 10 de mayo, pero por ejemplo, en España es el 8 de mayo, hay lugares donde es el segundo domingo de mayo, pero casualmente
1: es en mayo.
4: En muchas culturas y en muchos países, por distintas religiones, se celebra siempre en mayo, y tomemos lo que dicen los españoles, Maya, mayo, el mes de la alegría, el mes de las mamás.
0: Así buenísimo.
4: Es. Pues estoy muy contenta de estar siempre aquí, muchas gracias.
1: Al contrario. Y gracias a ustedes, no se vayan.
4: A celebrar.
1: A celebrar.
0: En el marco del Día de la Maestra y el Maestro, que se celebra el próximo 15 de mayo, vamos a platicar de lo que está pasando en la educación básica.
1: Para empezar, estamos hablando de más de 20 millones de niñas y niños que asisten a más de 203 mil escuelas públicas entre preescolar, primaria y secundaria.
0: Y justo ahí entra el tema de las acciones. Por ejemplo, la beca Rita Cetina, que está pensada para aliviar un poco la carga en casa. Tan solo en primarias públicas, casi 10 millones de estudiantes la van a recibir para útiles y uniformes.
1: Y en secundaria también hay respaldo. Más de 5 millones de estudiantes ya cuentan con una beca universal. En total, si lo sumamos, estamos hablando de más de 15 millones de niñas y niños beneficiados con este apoyo.
0: Que además llega en un momento clave, justo previo al ciclo escolar. Incluso ya se contempla un apoyo de 2.500 pesos que se deposita antes de entrar a clases, justo para que las familias puedan prepararse mejor.
1: Y no todo es económico, también hay avances importantes en salud dentro de las escuelas. El programa de vida saludable ya censó a más de 10 millones de estudiantes y ha visitado más de 80 mil escuelas.
0: Además, 4.7 millones de niñas y niños han sido atendidos en clínicas. Y algo muy concreto, ya se han entregado 89 mil lentes gratuitos.
1: Y todavía hay más de 2 millones de lentes listos para entregarse. Esto busca una atención integral, no solamente en el salón de clases.
0: Y hablando justo del salón de clases, otro dato importante. En el ciclo escolar 2025-2026 se distribuyeron más de 155 millones de libros de texto gratuitos.
1: El programa La Escuela es Nuestra ha beneficiado a más de 13 millones de estudiantes en más de 137 mil escuelas.
0: Así que en un día como este, dedicado a maestras y maestros, también se puede reconocer todo lo que está pasando alrededor de la educación de niñas y niños, porque pues es un trabajo en conjunto.
1: Sí, así es, que va desde la escuela hasta la casa buscando que todos tengan un mejor futuro.
0: Como cada semana llegó el momento de recorrer la ciudad. Esto es La Chilanguía, el espacio donde te traemos lo mejor de la agenda cultural y artística en la Ciudad de México, con opciones para todos los gustos.
1: Sí, así es. Hay exposiciones, hay conciertos, festivales y actividades familiares. Nuestros compañeros Orlando Abad y Germán Gastelum nos tienen la información para que armes tu plan y no te pierdas nada de lo que está pasando en la ciudad.
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6: ¡Eso! Bienvenidas y bienvenidos a La Chilanguía, donde la ciudad se vuelve plan. Si no sabes qué hacer ni a dónde ir, aquí te damos la ruta.
7: Arrancamos en el Palacio Postal, con paisajes compartidos entre México e Italia. Está en Tacuba número 1, Centro Histórico, abierta de martes a domingo de las 10 de la mañana a 17 horas, con entrada libre. Una exposición que conecta arquitectura, memoria y vida cotidiana, Orlando.
6: Tip número 2, vayan a Chapultepec, es hermoso. El Museo Tamayo de Arte Contemporáneo presenta el gesto y lo invisible. Está disponible hasta julio, de martes a domingo, de 10 de la mañana a 6 de la tarde. Es una experiencia para mirar más allá de lo evidente.
7: También está Habitantes de lo Insólito, de Remedios Varo, en el Museo de Arte Moderno, ideal para sumergirse en lo surreal, en la magia, en el esoterismo.
6: Hablando de magia, les hemos platicado aquí sobre el homenaje al ídolo Pedro Infante, el 25 de mayo en la Casa de Cultura de Azcapotzalco. Y bueno, se trata de una jornada cultural con proyección de películas del ídolo, música en vivo y presentaciones de intérpretes que recrean su repertorio, además de varias actividades para recordar su legado en el cine y en la música mexicana.
7: Un plan completo para conectar con la nostalgia y con nuestra historia.
6: La ciudad ya está lista, solo falta que ustedes se convenzan y salgan. Vamos a visitarla,
7: ¿vamos?
6: Conocerla.
7: ¿Vamos? ¿Sí? ¿Vamos? ¿Vamos?
6: ¿Vamos? ¿Vamos?
7: ¿Dónde?
6: Sí, señor.
8: Me equivoqué y dije chilaquiles.
0: En nuestra sección de servicios, hoy les vamos a explicar cómo tramitar la cédula profesional en línea. Este documento que es tan importante para poder ejercer tu profesión en México.
1: Este es un proceso accesible que hoy puede hacerse de manera digital. Vamos a ver y escuchar la entrevista que Orlando Abad le hizo a Axel Pérez.
6: Bienvenidos a una sección que puede salvarnos la vida en muchos casos, porque a veces parece que se nos cae el mundo cuando no sabemos bien qué trámites hacer. Y este es un trámite muy importante para todas las personas que estén en los últimos semestres de su carrera o que ya hayan terminado y tengan dudas de qué sigue con la cédula profesional. Para eso tenemos a un especialista, es el siempre seguro Axel Pérez. ¿Cómo estás, Axel?
9: Muchas gracias, Orlando, y saludos a todo nuestro auditorio, a nuestros amigos de La Hora Nacional. El día de hoy vamos a hablar de este tema tan importante que es la cédula profesional.
6: Claro, bueno, primero hay que saber que la cédula profesional es muy importante para ejercer nuestra carrera.
9: Así es, bueno, la cédula profesional tiene un objetivo principal, que es el comprobar que tenemos los conocimientos necesarios para ejercer una profesión. Imagínate esto, se fundó desde 1945. Anteriormente, durante décadas, se realizó el trámite de forma presencial. Tenías que ir, formarte, ir al banco, regresar con tu voucher.
6: Los tres sellos, las dos copias.
9: Afortunadamente, esto ha mejorado y el trámite es mucho más rápido ahora.
6: ¿Qué es lo que se necesita para hacer este trámite? Bueno, de entrada es para quienes ya terminaron sus estudios universitarios.
9: Así es, y no solo universitarios, también nivel técnico, técnico superior, licenciatura, maestría y doctorado. Y los requisitos son los siguientes. Van a requerir tener una cuenta de correo activa, tener su firma electrónica. También requiere que tenga una tarjeta bancaria o una tarjeta de crédito para realizar el pago. Y por último, y lo más importante, tu CURP, tu clave única de registro poblacional.
6: Y ya que tenemos todos estos documentos, me imagino que debe ser en digital, ¿no?
9: Sí, vamos a necesitar una computadora o desde el mismo celular podemos realizar el trámite. Los pasos son los siguientes. Vamos a entrar al siguiente link, que es gob.mx cédula profesional.
6: Gob.mx/cédula profesional. Ok.
9: Una vez que estamos ahí, el sistema nos va a requerir que validemos nuestra personalidad mediante la firma electrónica.
6: Sí, señor.
9: Realicemos el pago ahí mismo en la plataforma y mediante un correo electrónico nos va a llegar un PDF con nuestra cédula profesional digital.
6: ¿Cómo cuánto tiempo tarda?
9: No, el mismo día vas a tener tu cédula profesional.
6: ¿Así de rápido?
9: Una de las novedades es que esta cédula profesional contiene un QR, el cual cualquier personal de recursos humanos o algún reclutador puede validar la autenticidad de tu cédula.
6: Simplemente con el celular.
9: Con el teléfono, sí, así de rápido.
6: Axel, en el mundo digital existen riesgos y peligros. No sé si aquí sea el caso, en el que a lo mejor haya algo de lo que nos tengamos que cuidar para este trámite.
9: Sí, alerta. Es muy importante que verifiquen la autenticidad del sitio web. A mí me pasó, entré al navegador, busqué cédula profesional y me aparecieron más de 10 sitios falsos. Entonces, es muy importante que vayan al oficial. El oficial es gob.mx/cédula profesional.
6: ¿Lo podemos repetir, por favor, así, por si?
9: Claro que sí. gob.mx/cédula profesional.
6: No se equivoquen de sitio porque, bueno, al final estamos dando datos muy sensibles.
9: Sí, incluso podemos hacer hasta pagos y caer en algún fraude.
6: Pues no se confundan, no se equivoquen. Y si usted está en esos trámites, puede volver a buscar este fragmento en el YouTube de La Hora Nacional para que no se nos olvide.
9: Y algo muy importante, si ustedes terminaron su carrera antes del 2018, es necesario que hagan el trámite de forma presencial en las oficinas de la Dirección General de Profesiones, que está ubicada en Avenida Revolución, en el número 1245, en la Colonia Campestre.

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3: Tres personajes, tres universos internos y una atmósfera que transita entre lo real y los sueños. Así es como se construye la obra Ni una palabra. Esta puesta en escena usa el silencio, la tensión y el juego como motores dramáticos.
4: Vamos con la entrevista que le hicieron María Luisa Peralta y Orlando Abad a parte del elenco.
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6: Familia y amigos de La Hora Nacional, estamos aquí con el elenco de Ni una palabra o de Cómo convertirme en el mar.
7: Y va a ser un placer saber de qué se trata y cómo hemos llegado hasta este punto en una obra súper interesante en la que hay mucha imaginación. Les vamos a presentar a Diego, a Fabiola y a Aurora, que ya nos había acompañado aquí en La Hora Nacional. Yes. ¿Cómo están? Bienvenidos, bienvenidas.
8: Muy bien. Muchas gracias.
7: Gracias a ustedes por venir a platicarnos de una obra que, a ver, bien dijo María Luisa, vamos a empezar por la dirección. Y mencionábamos que eres un director muy joven, Diego. ¿Qué tal esta experiencia?
9: Difícil. Es la primera vez que dirijo algo solo. Siempre como que busco hacer algo colectivo con los proyectos que hacemos. No me gusta ver como la dirección como párate ahí y sea un títere más. O sea, me gusta como que también las actrices, actores como que intervengan en el proceso a la hora, porque aprendes muchísimo y se expande mucho la hora del montaje, de más ideas, no solo te cierras a una sola visión, siento que ahí se expande.
6: Platíquenos un poco de qué va.
8: Bueno, Ni una palabra es sobre Ana, que constantemente estamos en sus sueños. Bueno, de hecho la obra transcurre en un sueño de ella y se encuentra con su mejor amiga de la infancia, que es Betty. Y Betty, a lo largo del sueño, intenta hacer que Ana recuerde algo que Ana vivió en su infancia. La obra trata de eso, de cómo Betty se va esforzando para hacer que Ana recuerde esto, que ese recuerdo está haciendo que ella, ya en su adultez, tiene unos 20 años, se vaya manifestando en su cuerpo y todo el tiempo la esté atormentando.
10: Sí, pues Betty es la amiga imaginaria de Ana, de cuando ella la creó, cuando tenía unos 10 años por ahí. La acompaña en un viaje a la playa, que es donde sucede este trauma. Y mientras Ana vive esto que la marca de por vida, Betty está ahí como una amiga mayor que la va a proteger de que no le duela demasiado lo que le está sucediendo. Entonces ella la protege, pero se queda en el lugar donde sucedió. Entonces, cuando la vida sigue transcurriendo normal, ya en la adultez la vuelve a buscar en los sueños se le aparece, le hace que vea cosas, que sueñe cosas, que escuche. Y pues ella no lo entiende hasta que en la obra le revela qué es lo que sucedió. Ana lo recuerda y pues Betty lo que quiere es que sean libres como el mar.
6: ¿Qué emociones esperan ustedes despertar en el público al momento de que vayan a ver esta obra?
8: Yo creo que mucho el reconocerse, el escuchar a su cuerpo, el darse cuenta de cómo nuestro cuerpo siempre nos está hablando y cómo siempre hay que atender lo que nos dice e indagar sobre lo que nos dice.
7: Oigan, el teatro mexicano es muy importante para ustedes, para la cultura en general, y platicábamos que es también algo para destacar el que es dramaturgia mexicana contemporánea. Esta obra es un estreno de verdad, no se está reinterpretando nada. Eso también debe ser una carga profesional positiva para ustedes.
10: Sí, el texto es de Manja Loría, una dramaturga con la que se encontró Diego, leyendo justamente dramaturgia contemporánea.
9: Bueno, es una compañía muy joven. Esto es una coproducción tanto de Principio como de Clímax, como de Chuck Bolay, pero el que está ejecutando esta obra, pues somos personas muy jóvenes que nos interesa estos discursos de gente que está escribiendo y pues qué tienen que decir, ¿no? Hacia esta sociedad, que es, como bien dijiste, discursos contemporáneos.
6: ¿Qué es lo que hace esta puesta distinta a otras puestas en escena?
8: Es una obra muy inmersiva, creo yo. O sea, desde que entras, el sonido, lo visual, todo te lleva al mar. Es como el ambiente que buscamos generar.
7: Sí, lo lograron. Fabiola, Aurora, Diego, ¿dónde, cuándo, cómo podemos ir a ver la obra? Inviten, por favor, a quienes nos están viendo.
10: Vamos a estar en el Teatro La Capilla todos los lunes de abril y mayo a las

0: 8 de la noche. Ahí les esperamos.
1: Muchas gracias, Fabiola, Aurora, Diego, por estar aquí con nosotros. Ni una palabra o de cómo convertirme en el mar en el Teatro La Capilla. Continuamos con La Hora Nacional.
2: En la sociedad mexica, la guerra era un aspecto central. Los varones que asumían el rol de combatientes eran reconocidos como guerreros, pero las mujeres también eran consideradas guerreras cuando se encontraban en labor de parto, pues el nacimiento era reconocido como un acto de lucha por la vida. Las mujeres que morían en algún momento de la gestación o durante el parto se convertían en Cihuateteo, mujeres divinas o mujeres diosas. Cuando el recién nacido quedaba huérfano, su cuidado pasaba a manos de otras mujeres lactantes, llamadas chichihuame, quienes alimentaban a los bebés, los acompañaban en su crecimiento y les transmitían saberes, afectos y cultura. Con sus cuidados, ellas terminaban de formar a los seres humanos que llegaban al mundo sin estar completamente listos, como quedó registrado en el Códice Florentino.
3: ¿Y tú? ¿No eras así entonces cuando viniste? Antes no podías defenderte. Antes no podías extender los brazos. Sí, te hizo cuajar tu venerable madre, que junto a ti sufrió. Junto a ti se fatigó. Junto a ti estaba cabeceando de sueño. Y su venerable leche te hizo cuajar.
2: Con la conquista, las mujeres indígenas continuaron con estas labores dentro de sus comunidades y en los hogares de las familias españolas y criollas. De esta manera, ellas siguieron transmitiendo sus conocimientos y su cultura generación tras generación. Esta práctica se extendió a lo largo de la colonia y abrió una posibilidad para que mujeres indígenas y afrodescendientes tuvieran un ingreso significativo y lograran la subsistencia de sus propios hijos. Las chichiguas de la época novohispana cuidaron y alimentaron a las infancias de las familias principales. Pero estas mujeres también hicieron mucho por las infancias desfavorecidas, como en la Casa de Niños Expósitos, donde fueron contratadas para alimentar a las niñas y niños huérfanos. En el México independiente, la práctica de las chichiguas se asimiló en la figura de las nodrizas europeas, quienes alimentaban a las hijas e hijos de las élites. A pesar de que las chichiguas ayudaron a disminuir los altos índices de mortalidad infantil, su labor ha sido muy poco reconocida históricamente e incluso fue cuestionada por los médicos del siglo XIX. Pero no podemos olvidar que fue a través de estas relaciones de cuidado que se tejieron vínculos sociales y culturales. Cuando una mujer indígena o afrodescendiente alimentaba a un bebé criollo, también le enseñaba cuentos y le cantaba canciones, muchas en lenguas originarias. Sus cuidados, apapachos y palabras aún resuenan en la cultura mexicana.

0: La educación no cambia el mundo, cambia a las personas que van a cambiar el mundo. Esta es una frase del pedagogo brasileño Paulo Freire que hoy les traemos para reconocer a las maestras y a los maestros.
1: Así cerramos la primera parte de la Hora Nacional, pero no nos vamos sin mandar saludos. Esta semana van para Daniel Esquivel, Raúl Napa Pérez, Paul Hernández, Mariana Torres en Monterrey y Ana Cecilia en Querétaro.
0: También van abrazos para Luis Fernando Gómez en Guadalajara, Sofía Ramírez en Puebla, Carlos Méndez en Mérida y Andrea López en TJ, o sea, Tijuana.
1: Y cerramos con Jorge Castillo en Oaxaca, Fernanda Ruiz en San Luis Potosí, Diego Morales en Veracruz y Valeria Cruz en Toluca.
0: Escríbanos, estamos en YouTube, Facebook, Instagram, TikTok, X y Spotify.
1: También nos pueden contactar en el número 55 34 83 42 39, 55 34 83 42 39 o mandarnos un correo electrónico. Estamos como lahoranacional@segob.gob.mx. Muy buenas noches y excelente semana.
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0: Y nos salimos del festejo del Día de las Madres para estar aquí con ustedes, muy contentos y muy contentas en la hora de la gente. Hoy 10 de mayo, qué día tan importante, qué fecha tan importante, Andrea Alcocer.
1: Sí, recibimos las flores, el mariachi, los troqueritos. Bueno, no paró la música desde que empezó la fecha del 10 de mayo, ya se bailó el ratón vaquero. Ya, nuestro productor hizo ahí una tabla rítmica para su mamá. Y bueno, ¿cómo sorprendiste a tu mamá en esta noche?
0: Pues la verdad es de que nos fuimos desde temprano, yo debo de decir, a misa, o sea. Ajá. Y ya después nos fuimos a comer, también con mi abuela, con mi mamá. Y la pasamos muy bien, la estoy pasando a todas margaritas.
1: Dilo como lo dijimos fuera del aire.
0: ¿Tú cómo te va?
1: Ay, también muy bien, también a toda margarita. Oye, bien, bien festejada. A mí se me hace chistoso porque yo le festejo a mi mamá y a mi abuela, mi mamá a su mamá y mi hijo a mí. Y bueno, es todo un festejadero del Día de las Madres. La verdad es que nosotros somos muy muéganos, pero bien, también fuimos a comer, nos la pasamos juntas y apapachándonos.
0: Y también esta canción, perdón, del privilegio de amar de Mijares, ¿no? Que,
1: ay, sí.
0: Pues trae mucho sentimiento y trae mucha letra, y incluso lo decíamos, se pone hasta en las bodas ahí cuando les toca bailar con los papás, con la mamá.
1: Sí, la realidad es que dedícale esta canción hoy a tu mamá, dale un gran abrazo si es que aún tienes la oportunidad de poder hacerlo, y a aquellas mujeres que tomaron el papel de formar un papel muy importante en tu vida como tu mamá, ya sea que esté o no esté hoy acompañándonos desde otro lugar, pues festéjala mucho a esa mujer que tomó tal vez ese lugar, y a quienes hoy no nos acompañan, pues recordarla siempre con mucho cariño.
0: Un abrazo hasta el cielo, donde quiera que se encuentren esas mamás.
1: Ay, sí. Y hablando de historias que nos conmueven y sobre todo nos mueven fibras sensibles, Rafael Ira, ¿qué nos tienes el día de hoy?
0: Vamos a historias de mi gente.
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0: Y ya estamos en historias de mi gente. A ver, vamos a regresar el tiempo. ¿Te acuerdas cuando eras niña o cuando eras niño y te tocaba ir a entrenar o alguna competencia de fútbol, de básquetbol, ya fuera en la escuela o en algún torneo de fin de semana? ¿Iban tus papás? ¿Iba tu papá? ¿Iba tu mamá? ¿Cómo se comportaban? ¿Eran de los que gritaban, de los que te decían, Rafael, échale, Rafael, tírale? ¿O mejor preferían mantenerse en silencio? ¿O incluso notabas que de pronto el nerviosismo también los invadía? Pues esto lo pregunto porque hace unos días pude platicar con Luciano Morales, quien él entrena ciclismo de ruta y de pista, que por cierto nos representa a Guanajuato, nos representó a Guanajuato en la pasada Olimpiada Nacional. Le dije, oye, ¿cómo se ponen tus papás, particularmente tu mamá? Porque bueno, hoy es el Día de las Madres, esto nos dijo.
3: Sí, cuando sabes si se pone nerviosa, dice, no, con cuidado, porque nosotros salimos en la carretera y luego no le gusta verme bajar, por ejemplo, porque le da miedo.
0: Bueno, por supuesto siempre va a existir ese nerviosismo y esa preocupación de mamá hacia los hijos, y más cuando les toca hacer algún deporte, ¿no? Qué decir del tema del ciclismo, cuando andan en las montañas, quién hace box, quién hace natación, quién hace pesas. Pero sabemos la importancia de la familia, en este caso de las mamás, para que un deportista pueda tener éxito.
3: Y gracias por todo su apoyo, que sin ella la verdad esto no creo que sería lo mismo, y pues le agradezco todos los días lo que hace por mí.
0: Ahí está entonces el ejemplo de Luciano, quien nos platicó un poco de cómo es justo esta historia, esta relación entre su mamá y él cuando hace algún deporte. Y bueno, por cierto, también la mandó felicitar en este Día de las Madres. Para Historias de mi Gente, Rafael Ira.
4: Y hablamos el mismo idioma que tú. Esto es el Minuto de la 66. ¿Sabes por qué celebramos a mamá el 10 de mayo? ¿No lo sabes? 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En México, el Día de las Madres se celebra desde 1922,
5: El periodista Rafael Alducin lanzó la idea y pegó rápido por dos razones. Se eligió mayo por ser el mes de la Virgen y el día 10 porque antes era el día en que se pagaba la quincena y había dinero para los regalos. La idea fue tan buena que hasta José Vasconcelos, el secretario de Educación de ese entonces, se sumó para hacerlo oficial en todo el país. Hoy, esa labor sigue en el Congreso de Guanajuato, pero con acciones reales, aprobando reformas para que las mamás tengan un equilibrio entre su trabajo y familia. Además, las mamás en nuestra casa legislativa cuentan con dos salas de lactancia materna, que han contribuido a la no discriminación de la mujer en sus lugares de trabajo y sobre todo a fomentar y crear una cultura de la lactancia que sin duda favorece a las mujeres guanajuatenses y a sus hijos. Y antes de despedirnos, les mandamos un fuerte abrazo a todas las mamás de Guanajuato, esperando que hoy hayan disfrutado su día. Recuerden que se merecen lo mejor del universo. Hasta la próxima.
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0: Y en este Día de la Madre, pues hay de todo para todos. Y sobre todo las canciones Rafael Lira que nos recuerdan a nuestros pequeñines de la casa.
1: Así es, y es esta canción, Dueña de mis besos, de Julián Álvarez. Y es la canción que ha pedido hoy nuestra invitada y quiero presentarla con mucho gusto. Jessica Dolores Sandoval, bienvenida. Jessica, ¿cómo estás?
2: Buenas noches. Buenas noches, estoy muy bien, gracias por invitarme a su programa.
1: ¿Cómo te va en este 10 de mayo, Día de las Madres?
2: Muy bien.
1: ¿Te sacamos de la fiesta?
2: No, todo bien.
1: Ok, muy bien, no pasa nada.
0: ¿A dónde vas, mamá? Pues, ¿qué onda? Oye, Jessy, para quienes nos están escuchando, ya nos contaste, es tu primer Día de las Madres, ¿verdad?
2: Sí.
0: A ver, platícanos, la canción, ¿por qué te gusta? ¿Qué es lo que más te gusta? ¿Y por qué en este día en el particular?
2: La canción me recuerda a mi hijo. Yo soy madre por adopción de un pequeño de 9 años. Llegó a nuestras vidas el día 4 de marzo de este año. Entonces, esa canción me recuerda mucho a él.
1: Oye, entonces hace 2 meses, este niño de 9 años, me dices,
2: ¿sí?
1: Pues ya está contigo, ya está pues integrando tu familia. ¿Y qué se siente, pues, en este primer 10 de mayo, Día de las Madres?
2: No, pues es una emoción muy grande porque pues es un trámite que fue muy largo. Uh-huh. Y que fue un niño muy deseado que se esperó por mucho tiempo que estuviera en casa.
0: Oye, Jessy, me imagino que tu chaparrito ya va a la escuela.
2: Sí.
0: ¿Cómo fue de que, señoras, vengan al Festival Día de las Madres? ¿Cómo te la pasaste?
2: Me la pasé muy bien, fue algo diferente porque pues antes solamente acompañaba, no sé, a mis hermanas, con
0: como
2: sus
0: tía.
2: Hijos, claro. Pero ahora vivirlo como madre, pues sí es alguna experiencia muy diferente.
1: ¿Nos podrías contar un poco, Jessica, sobre tu proceso de cómo comenzó? ¿Cómo conocieron a tu hijo, a este niño de 9 años?
2: El trámite nosotros lo iniciamos en febrero, uh-huh, de hace 2 años. Uh-huh. El primer paso es un taller que es de sensibilización a la adopción. En ese taller te dan todos los requisitos que necesitas para una adopción. Te dan 21 días hábiles para juntar tales requisitos y después se llevan a la Procuraduría Estatal de Niños, Niñas y Adolescentes del Estado de Guanajuato. Ahí evalúan si todos tus trámites están completos y si los papeles están en regla. Empiezan los estudios psicológicos y socioeconómicos.
0: A ver, Jessy, pero antes de entrar como en todo el tema del trámite, yo sé que seguro hay muchas mamás y papás de corazón que allá afuera quieren tener la oportunidad de tener pues a un nuevo integrante en su familia, pero platiquemos del sentimiento. ¿Cuándo fue ese momento que tú decidiste pues ser mamá, que tomaste la decisión, que dijiste... Sí, yo quiero adoptar, yo quiero darle la oportunidad a mi maternidad de vivirse de otra manera?
2: Nosotros pusimos sobre la mesa la adopción hace 8 años, pero yo hace 8 años no estaba apta para este proceso.
0: ¿Por qué?
2: Pues estaba pasando por situaciones difíciles y económicas en mi vida, entonces yo decía no.
0: Hasta
2: que sea momento, porque mi hijo necesita una madre completa, y es lo que todos debemos estar conscientes, que... El trámite es por ellos y para ellos. Entonces dije, ocupa que todo esté en orden. Hicimos lo necesario para que todo estuviera como debe de ser.
0: O sea, ¿eso te motivó a echarle más ganas en la lana y echarle más ganas tú personalmente?
2: Sí, claro, porque si no, uno no está bien, no puede darle el bienestar a un niño.
0: ¿Qué cosas hiciste, por ejemplo?
2: Acudí al psicólogo, busqué un mejor trabajo, una mejor casa donde vivir, o sea, como que todo eso para que él tuviera su espacio. Desde antes de empezar el trámite, yo ya tenía escuela, psicólogos y doctores.
0: Ok.
2: O sea, para que él ya llegara a un ambiente donde estaba preparado todo para él.
0: Cuando hablamos de la maternidad deseada o planificada, creemos que se tiene que ver de cierta manera, pero en realidad es todos los días hacer algo chiquito para poder llegar a esa meta, ¿no? Ese sueño que tenemos de poder tener una familia.
2: Sí, claro, porque pues todo es un pasito que te va a llevar al final, tener la recompensa que uno quiere.
1: Oye, Jessica, ¿y justo cómo es este primer acercamiento con tu hijo? ¿Dónde lo ves? ¿Cómo se conocen?
2: Pues de hecho el primer acercamiento no es ni en persona. Tienes que mandar videos y audios.
0: ¿Tuyos?
2: Sí.
0: Órale.
2: Videos y audios al niño para que él se relacione contigo mediante audios.
0: ¿Y qué le dijiste en ese primer video?
2: Le digo a mi esposo que es lo más difícil que he hecho, tratar de convencer a un niño de 9 años de que si quiere que sea su mamá.
0: Mira, está bien padre.
2: Entonces sí es como que presentarnos y okay, tratar de convencerlo de que nos conozca, porque pues ellos vienen con sus cosas que traen, entonces sí es difícil que ellos quieran como que un acercamiento, ¿no? Entonces pues sí era muy fue como que complicado hacer ese video, pero pues al final de cuentas se tiene que hacer. Él nos conoce primero a través de estos videos y audios. Después de eso se agenda una cita y nosotros nos dirigimos a la casa hogar donde el menor está para poder conocerlo.
0: Y cuando ya iban en el coche, que iban platicando, porque además me imagino, ¿no? Así que pues báñate, ponte la ropa más padre, vámonos. O sea, ¿cómo se prepararon? ¿Cómo llegaron? Yo me estaría muriendo de nervio, la verdad.
2: Sí, claro, porque yo decía, ¿y si no le caigo bien? ¿Y si no me quiere? O sea, es que todo te puede pasar por la cabeza, ¿no? Porque pues ahora sí que, como le comento, si el niño decide no quiero,
0: es no.
2: Ay, es no, se y se echa todo hacia atrás. O sea, todo es acerca de él. El día que lo conocimos, llegamos a la casa hogar y no volteaba ni a vernos. Él solamente con trabajo social y con psicología y no volteaba a vernos.
0: Y tú no, pues ya.
2: Entonces ya después nos presentaron y nos abrazó y le preguntaron, ¿quién son ellos? Son mis papás.
0: ¡Ay, no!
1: ¡Órale!
2: Y de ahí empezó una convivencia que pues la verdad también es una convivencia larga, tampoco no es de un día para otro que te lo llevas a tu casa.
0: Sí, claro, no es como que llegas y tenga señora su niño, váyanse y sean felices.
2: No, tiene que haber un acercamiento.
0: ¿Cuántos meses fueron desde ese primer abrazo en donde dijo son mis papás a ya, no sé, porque aparte es un juicio, ¿no? Es lo que mucha gente no sabe, que oficialmente es como el último pasito donde el juez dice, pues niño, aquí están tus papás, aquí está tu niño, y es legal. ¿Cuánto tiempo pasó?
2: Nosotros lo conocimos el 2 de septiembre del año pasado, el 2025. La primer custodia preventiva nos la dieron el 14 de diciembre.
0: ¿Que eso es cuando el niño va a tu casa que un fin de semana?
2: No.
0: ¿No?
2: Antes de eso, son visitas en la casa hogar.
0: Ok.
2: Lo mirábamos 3 veces por semana y después nos dejaban sacarlo a pasear. Ya después de ahí, salíamos al parque, lo llevamos al cine, así, o sea, salidita. El día de su cumpleaños lo llevan a nuestra casa.
0: Ok.
2: Pero no podía haber mucha gente, solamente estaba mi esposo, mi mamá, mi papá, mi sobrina, si paré de contar.
0: Ok.
2: Entonces, ese día regresa él a la casa hogar.
0: ¡Ay, qué fuerte!
2: Que él no quería ir a mi casa, o sea, tampoco no es como que él decía, yupi, vamos, ¿no?
0: Ok.
2: Él no quería ir. Entonces, hablando con él, yo le dije, mira, mi amor, vamos a ver, si no te gusta, pues no vuelves a ir, pero va. Y fue. A la siguiente semana él se quería quedar todo el fin de semana.
0: Ok.
2: Pero no se puede. Entonces, era llevarlo y traerlo.
1: Oye, órale. Jessica, ¿y te acuerdas la primera ocasión que tu hijo te dijo mamá?
2: Sí.
1: ¿Recuerdas ese momento? ¿Cómo fue? ¿Hace cuánto fue? ¿Fue hace unos días? ¿Fue hace 2 años?
2: Fue en la convivencia, cuando lo llevaba hacia mi casa. Me dijo, yo te quiero mucho, mami.
0: ¡Ay, no!
2: Y yo sentí así como que...
0: ¡Ay, no!
2: Y ahorita ya no me dice mamá. O sea, como que él tiene sus tiempos.
0: Sí, claro. Ajá.
2: De repente mamá, de repente Jessica, pero pues ahí vamos.
1: Sí, oye, y justo, pues, ¿cómo la han pasado en este 10 de mayo? Supongo que desde temprano, pues, hubo por ahí las mañanitas, se fueron a comer, se fueron a almorzar. ¿Cómo la pasaron el día de hoy en este primer 10 de mayo para ti?
2: Sí, nos la pasamos afuera, salimos a comer y a pasear un rato.
1: Muy distinto a otros 10 de mayo, sí, ¿no? Yo creo que este año sentiste esa diferencia.
2: Sí.
1: Notaste, pues, no sé, o sea, algo distinto, ¿no? Supongo.
2: Sí, porque pues como les comento, pues antes solamente era la tía que estaba ahí acompañando a los sobrinos en este día y ahora me tocó ser la mamá. Entonces sí fue algo muy diferente.
1: Bueno, pues yo me quedaría seguramente con este sentimiento, Jessica, como en años pasados tal vez pues veías cómo les daban el abrazo a otras mamás y hoy te tocó a ti.
2: Sí.
1: Hoy te tocó a ti por primera ocasión. Pues muchas felicidades, ¿no?
2: Muchas gracias.
1: Por este 10 de mayo, Día de las Madres. Jessica, ¿te quedas con nosotros en la hora de la gente?
2: Sí.
1: Muy bien.
0: Gracias, Jessy. Cris, ¿y qué nos tienes listo en esta noche?
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7: Muy buenas noches, un abrazo con muchísimo cariño para todas las mamás de Guanajuato. Y es que saben, hay algo que todas tienen en común. Ese humor tan suyo, tan natural, que nos ha hecho reír toda la vida literalmente. ¿A poco no? Mamá, ¿dónde está la leche? Ahí está. ¿Ahí dónde? Pues ahí, enfrente de ti. Y tú ya revisaste 3 veces 3. Y mágicamente aparece cuando ella llega. O cuando preguntas, mamá, ¿qué haces? Nada, aquí tomando el sol. Con ese tonito como si estuviera en la playa. Y en realidad no se le va una sola. ¿Y qué les digo de ese momento clásico? ¡Ya me voy, ma! ¿Está bien? Y cuando ya vas en la puerta bien decidida y decidido para irte, espera, ¿a dónde vas? ¿Con quién? ¿A qué hora regresas? Y me mandas mensaje cuando llegues. No, bueno. Y las frases, esas que son marca registrada. ¡Te lo dije! ¿Y si lo encuentro, qué te hago? ¡Yo sabía! ¡Yo sabía! Las mamás tienen ese poder de superheroínas. Pueden estar en silencio, en otro lugar de la casa. Ah, pero se te rompe algo y de pronto, ¿qué estás haciendo? ¿Qué se rompió? Radar activado automáticamente. Y les voy a contar algo de mi mamá, mi Gavita. Esa escena en la cocina, yo creyendo que estaba ayudando, toda picadita, y ella simplemente llegaba y tomaba la batuta. Y hay una frase que hasta hoy nos hace reír un montón a mis hijos y a mí, y la hice mía. Porque era su sello. Hija, por favor. Y con ese por favor, ya sabías que te tenías que mover rapidito. Pero ¿saben qué? Detrás de cada frase, de cada regaño, de cada yo lo hago, hay un amor enorme, gigante, de esos que no se acaban. Las mamás son todo eso y más. Son ese ¿ya comiste? Que en realidad significa me importas. Ese abrazo que te calma sin decir una palabra. Ese consejo que llega justo cuando más lo necesitas. Y no importa la edad, siempre vamos a necesitar a mamá. Y un día creces, y sin darte cuenta, estás diciendo las mismas frases, y ahí lo entendiste todo. Así que hoy te voy a pedir algo. Tú que nos escuchas desde cualquier rinconcito de Guanajuato, si tienes a tu mamá cerca, ve, pero ya, abrázala, dile cuánto la amas. Si no está contigo, llámale. Pero ya, en este instante, en serio, deja de escucharnos un rato. Ahí tienes el teléfono. Es un buen momento y aún puedes hacerlo. Y si vive en tu recuerdo, cierra los ojos por un momento y mándale ese abrazo hasta donde esté. Porque una mamá nunca se va del todo. Su amor se queda para siempre. Soy Charo Morales. Nos escuchamos la próxima.
1: Y continuamos en la hora de la gente, hoy en un día muy especial. Dani, ¿cómo andas hoy en este 10 de mayo?
8: Pues todo excelente, ya de aquí nos vamos a las serenatas, ¿no? Saliendo, sí. ¿Qué les parece?
0: Me parece. Muy bien. Sí. Eres bueno para cantar.
8: Ah, claro, sí. Pues al menos hacemos el intento ahí, ¿no?
0: Debería, o si un día dedicarle algo aquí a las mamás de Guanajuato.
1: Pues hoy es...
0: ¿El día? El día. ¿Será?
1: A ver si la... La adivinar el archivo es la respuesta a alguna.
8: Ah, perfecto, sí.
1: A ver,
8: vamos a hablar no propiamente de una figura materna, pero sí de una figura trascendental para la consolidación de Guanajuato. Va la primera pista. Personaje que nació en 1775 en el Mineral de Mellado. Él estudió en San Miguel el Grande y más tarde en el Colegio de San Ildefonso. Fue un abogado.
1: No.
0: Ok.
1: No. Paso.
8: Segunda pista, entre varios cargos públicos fue regidor, procurador, alcalde de Guanajuato. Y vamos a ubicar su contexto, así para más o menos ubicar. Estamos en los momentos álgidos de la independencia aquí de México. No le suena todo el personaje.
1: Como
8: ¿no?
1: 1810, 1821, ajá, ajá, por ahí,
8: okay. Exacto. Sí, ¿no?
1: No, sigue.
8: Tercera pista. Exactamente, la lucha culminó en 1821. Se reconfiguró el territorio mexicano, incluido Guanajuato, que se convirtió en estado libre y soberano y tuvo como primer gobernador constitucional a...
1: Ah, ese me lo sé, pero de super memoria.
8: Venga de ahí, Rafa.
1: Carlos Montes de Oca.
8: Claro. Y un aplauso para Rafa, perfecto, muy bien.
1: No, ya llevo como 1000-1.
8: Sí, uno. Arrasando durísimo, Rafa. Efectivamente, designado para ese cargo el 8 de mayo de 1824, dos días después, es decir, el 10 de mayo, asume el cargo como gobernador. Él fortaleció la educación con al menos una escuela en cada ayuntamiento, impulsó la salud con campañas de vacunación y entre sus muchos logros impulsó la economía local justo cuando venían esos estragos de la lucha de independencia. Es que recuerden el documento de su gestión, la cual culminó en 1831, los tenemos en el Archivo General del Estado.
1: Excelente, muchas gracias, Dani.
8: Gracias a ustedes, descansen.
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9: Uje, y me da muchísimo gusto acompañarles el día de hoy. ¿Saben por qué? Porque además tengo una super compañía. Ana Robles está conmigo y tenemos información muy interesante que queremos compartir con todos y todas ustedes. Ana, ¿sabías que este año celebramos 200 años del nacimiento de un personaje clave para la ciencia en Guanajuato?
10: Claro, te refieres a Alfredo Duyés, ¿verdad?
9: Así es, fue un naturalista y botánico extraordinario, y además de profesor en el entonces Colegio de la Santísima Trinidad, hoy nuestra querida Universidad de Guanajuato.
10: Y algo muy importante, en su época, materias como zoología, botánica o historia natural casi no se enseñaban en México. Él fue el pionero en llevarlas al aula.
9: Exactamente. Su pasión por la ciencia lo llevó también a fundar en 1867 el Gabinete de Historia Natural, que con el tiempo se convirtió en el actual Museo Alfredo Duyés.
10: Un espacio que aún conserva su impresionante colección de especímenes y que sigue acercando la ciencia a todos y todas.
9: Además, Duyés no se quedó solo en el salón de clases. Recorrió Guanajuato y otros estados recolectando flora, fauna y fósiles.
10: De hecho, escribió varios géneros y especies de anfibios y reptiles, lo que lo convirtió en una figura fundamental para la herpetología en México.
9: Y su legado sigue creciendo. En 2025, su colección documental fue reconocida por la UNESCO dentro del programa Memoria del Mundo.
10: Sin duda, una vida dedicada al conocimiento y a la curiosidad científica.
9: Gracias, Ana, por acompañarme hoy en La Hora de la Gente. Universidad de Guanajuato, orgullo que transforma. Soy la Abejita UG. ¡Hasta la próxima!
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5: ¿Qué tanto conocen nuestros invitados sobre Guanajuato? 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
1: Y bueno, pues ha llegado el momento de jugar Basta. Jessica, me dices que este juego de mesa ya lo has jugado, lo juegas con tu hijo, ¿verdad?
2: Sí, sí.
0: ¿Y quién gana?
2: Él, con trampas, pero me gana.
1: Muy bien. Pues tenemos entonces este plato rojo con las letras del abecedario que tú ya conoces muy bien, Jessica, porque me dices ¿sí? que entonces juegas con tu hijo. Tú vas a poner la categoría. ¿Qué categoría te gustaría poner en este día?
2: Pues algo relacionado con el Día de las Madres.
1: Órale, va, muy bien. Pues a darle entonces.
0: Ay, ¿lista?
1: Empiezas tú, por favor, porque eres la
0: invitada.
1: La invitada. Adelante, por favor.
0: Adelante.
2: Flores.
0: Ok. Las mañanitas.
1: La comida no puede faltar.
2: Los hijos.
0: Okay. El ratón vaquero. Ay, la tabla rítmica.
1: Los papás que ayudan a poner todo.
0: Ay, Dios.
2: Ay, ay.
1: Se me fue. Dos. Uno.
2: Ay, no.
0: Ay,
2: me quedé en blanco.
1: ¿Qué faltaron?
0: A ver. El mole, bueno, este le me abajo.
1: Niñas y niños faltaron, ajá, por ejemplo. ¿Qué más?
0: ¿Qué más hay en el Día de las Madres? Es que estuvo bien difícil.
1: Las mañanitas, no, ya las bajaron.
0: Sí, el mariachi.
1: El pastel.
0: Los troqueritos, ya. Que también van y cantan.
1: La música ya la bajaron. Los abrazos, por supuesto.
2: El pastel, pero pues tampoco.
1: Sí, la P ya la bajaron. Sí. Muy bien, pues muchas gracias por estar con nosotros, Jessica. Y aprovechando, vamos a regresar el tiempo.
5: Antes de despedirnos, tenemos algo muy especial para compartir contigo. 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
1: Imagínate que hoy está Jessica Sandoval, de 18 años, al lado de ti, aquí, con nosotros. ¿Qué le dirías a tu yo de 18 años?
2: Que tenga paciencia, que el niño que tanto anhela un día va a llegar a casa.
1: Muy bien.
0: Qué bonito. Gracias, Jessy, por acompañarnos.
2: Muchas gracias por invitarme a su espacio.
1: Y gracias también por compartirnos un poco de tu experiencia. Y de nueva cuenta, muchas felicidades en este Día de las Madres.
2: Y muchas gracias a ustedes.
1: Gracias. Pues nosotros estamos llegando ya al final de este programa, Andrea Alcocer. ¿Te regresas a la fiesta o ya?
0: Ya me voy, oye, me sacaste de la pachanga.
1: ¿Qué te dijo tu mamá? ¿Cómo crees que te vas a la hora de la fiesta?
0: Están acá abajo y nomás porque te quieren mucho me dejaron venir.
1: Ah, muy bien. ¿Y no te mandaron un platito de mole también?
0: Sí, ahí te traigo también tu pedazo de pastel.
1: A todas margaritas.
0: Vámonos, Rafaela.
1: Ahí nos vemos. Que tengan un gran día. Sigan disfrutando a sus mamás y a las que ya no están. Un abrazo hasta el cielo.
0: Abrazo enorme para todas y todos. Buenas noches, Guanajuato.
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1: ¿Alguna vez te has detenido a pensar que no solo el calzado importa, sino también las calcetas que usas? Elegir bien no es un detalle menor. Conocer sus características puede marcar la diferencia para tomar una mejor decisión de compra.
2: Además, ¿quieres saber qué hacer si cancelaste un servicio y te siguen cobrando? Quédate en la Revista del Consumidor Radio.
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2: Caminar, correr o realizar actividad física durante largos periodos puede poner a prueba algo que muchas veces pasamos por alto: las calcetas. Y es que su elección no es un detalle menor. Funcionan como una barrera inteligente entre la piel y el calzado, ya que ayudan a reducir la fricción y a distribuir mejor la presión de zonas clave.
1: Sus materiales y estructura están diseñados para favorecer la transpirabilidad, el ajuste anatómico, la resistencia y la estabilidad, lo que brinda seguridad y una mayor sensación de control durante el movimiento.
2: Se clasifican principalmente por su largo, invisibles, tobilleras, media caña o altas, y por su funcionalidad técnica, como compresión, acolchado para alto impacto o materiales sintéticos que favorecen el control de la humedad. Para el día a día o entrenamientos ligeros, los tines invisibles o al tobillo son una buena opción, ya que son frescos y protegen el talón sin afectar la estética. Si realizas actividades de mayor exigencia, como el senderismo, las calcetas de cuarto de caña ofrecen protección adicional contra rozaduras. Y para deportes de alto impacto o de conjunto, como el básquetbol o el fútbol, las calcetas largas o de media caña brindan mayor estabilidad, soporte muscular y protección.
1: Por eso elegir las calcetas adecuadas hace la diferencia. Para saber cuáles cumplen mejor con lo que prometen, el Laboratorio Nacional de Protección al Consumidor analizó 56 modelos de calcetas deportivas, 34 tines, 10 cortas y 12 largas. Se realizaron pruebas para verificar que la información comercial cumpliera con la normatividad vigente, que la composición coincidiera con lo declarado en el etiquetado, que no presentaran defectos, así como su resistencia al desgaste, peso, elasticidad, dimensiones, variación tras el lavado, suavidad y resistencia al reventamiento.
2: ¿Cuáles fueron los resultados? En el caso de las calcetas tipo TIN, las marcas UFC, Wilson, Extreme Force, Under Armour, Adidas y Nike incumplen la norma al no presentar su información comercial completa. Los modelos que calificaron con excelencia al promediar todas las pruebas fueron Champion, Sport Team, Under Armour y Yorkshire Polo Club.
1: En las calcetas tipo cortas, las marcas que no cumplen con la declaración de fibras que indican en su etiqueta son Nike, Puma y Simple Fashion. Los modelos mejor evaluados al promediar todas las pruebas son Shaq, Simply Basic y Wilson.
2: Y en el caso de las calcetas tipo largas, Gap, Everlast y Wilson no son veraces con la composición de fibras. Las que calificaron como excelentes fueron Champion, Hanes y Tessa. Elegir calcetas adecuadas para tu actividad ayuda a cuidar tus pies y mejorar tu desempeño.
1: Por eso te recomendamos adquirirlas en establecimientos formales que garanticen condiciones de higiene. Verificar la talla, ya que en algunos casos no hay cambios. Elegir el material según la actividad y el clima. Seguir las instrucciones de lavado. Lavarlas por separado para evitar que la fricción con otras prendas pueda acelerar el desgaste. Y reemplazarlas cuando presenten deterioro para evitar molestias.
2: No olvides que una vez que tus calcetas hayan llegado al final de su vida útil, debes desecharlas de forma responsable, conforme a las disposiciones ambientales de tu localidad.
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1: Imagina que te despediste de ese servicio que ya no usabas: telefonía, televisión o internet. Solicitaste la cancelación y de inmediato los cargos dejaron de aparecer. Así, sin complicaciones. Es común que aún después de cancelar, algunos proveedores continúen haciendo cobros de forma injustificada.
2: Para empezar, ¿sabes cuáles son las principales causas de los cobros persistentes? Pueden ser: no concluir correctamente el proceso de cancelación, no contar con un folio o constancia de cancelación, desconocimiento de cláusulas sobre plazos mínimos o penalizaciones al cancelar, errores administrativos del proveedor.
1: Además, cuando un proveedor no puede demostrar lo que anuncia, no es un simple error de comunicación, es publicidad engañosa. Esto genera expectativas irreales sobre los beneficios del producto y vulnera tu derecho a recibir información veraz. No tienes por qué quedarte de brazos cruzados. Si identificas un anuncio con publicidad engañosa, tu denuncia se convierte en una herramienta clave, porque además de expresar la inconformidad, proteges el interés colectivo.
2: Denunciar es la opción para que nadie más sea engañado. Pensemos en un caso hipotético. En enero del 2025, Adriana contrató a Pink Gimnasio con pago domiciliado, pero en julio solicitó la cancelación por cambio de domicilio y el proveedor confirmó el trámite e incluso le proporcionó su folio. En agosto y septiembre se realizaron cargos adicionales injustificados. Sin embargo, la empresa se negó al reembolso, argumentando que se trataba de un error administrativo y le solicitó esperar 3 meses más. Adriana acudió a la Profeco y entregó una copia de su identificación oficial, el contrato, su folio de cancelación, los comprobantes de pago de las mensualidades del gimnasio, así como el estado de cuenta donde se reflejan los cargos posteriores a la cancelación.
1: Se determinó que la cancelación incumplió la Ley Federal de Protección al Consumidor y los cargos fueron indebidos. Como resultado, el proveedor suspendió de manera definitiva cualquier cargo relacionado, reintegró la totalidad de los montos cobrados y otorgó una bonificación adicional del 20%. Al final, Adriana quedó satisfecha con el apoyo que le proporcionó la Profeco, ya que obtuvo una buena resolución a su situación y sabe que sus derechos como persona consumidora serán protegidos.
2: Presta atención. Si ofreces un bien o un servicio, recuerda que las personas consumidoras tienen derecho a solicitar un contrato. Este debe incluir una cláusula de cancelación y es tu responsabilidad respetar cualquier solicitud en los términos y plazos que hayan sido acordados.
1: Además, si te cobran, aunque sea un solo peso de forma injustificada, no solo tienes derecho a recuperarlo. La ley también establece que puedes recibir una compensación adicional conforme a lo dispuesto.
2: Para evitar y/o suspender los cargos indebidos, debes de revisar tu contrato para identificar el proceso de cancelación, los plazos y las condiciones. Solicitar la cancelación al proveedor por distintos medios: teléfono, sucursal, correo electrónico o aplicación. Y no lo olvides, el proveedor debe darte un número de folio o un comprobante que respalde tu solicitud.
1: Pedir al proveedor la devolución de los montos cobrados indebidamente y la suspensión inmediata de los cargos. Conservar la evidencia de tu solicitud de cancelación, como el folio proporcionado por el proveedor, correos electrónicos o capturas de pantalla. Por último, contactar al proveedor y exigir la suspensión inmediata de los cargos.
2: Si el proveedor se niega a cancelar el servicio, te pone condiciones, mantiene los cargos o no te devuelve tu dinero, acércate a la Profeco. Aquí puedes recibir apoyo, orientación, asesoría y también presentar tu queja.
1: Puedes escribir a los correos denunciasprofeco@profeco.gob.mx, denunciapublicitaria@profeco.gob.mx o también al correo asesoría@profeco.gob.mx. No te falta respaldo. La Profeco te defiende.
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0: 7:31, nos escuchas, levántate, párate, ya estás a través de la mejor FM 99.9, nosotros somos los parados.
1: Morning Show, 6:31, sí, lunes 11 de mayo, 11 de Miami, qué placer que hagas ajo de iniciar la semana con usted, y gracias por estar acompañándonos desde bien temprano. Si no se ha levantado, como dice Rey Sumaya, levántese, no. Pero si ya está chambeando, mire, a darle que es mole de olla.
0: No, igual si no quiere, no se levante, porque la neta está bien a gusto el clima, está nubladón, se prevén lluvias el día de hoy y el día de mañana, así que tome precauciones, llévese sombrillita, póngase una chamarrita en caso de que llueva, y si no, pues todos ahí presuma la chamarrita, ¿verdad?, en el camión.
1: Oiga, también recomendaciones es que nos acompañe hasta las 10 de la mañana en las paradas Morning Show, luego recuerda que sigue las consagradas y toda la programación local, así que los invitamos a que no le cambie, siga en sintonía del 99.9 de su radio y disfrute de todos los programas, y ojo, porque tenemos muchas sorpresas para usted.
0: Tenemos muchas sorpresas, regalos, porque tú sabes que la mejor FM siempre tiene cosas para entregarte, darte. ¿Sabes qué, Diego Torres? Fíjate que yo estaba escuchando programas así como alrededor, y Nayeli López, la mamis, no manches, somos los que más regalamos y más consentimos a la gente hermosa.
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1: Bienvenidos.

0: mañana con 45 minutos. Ya se la, ya se la Sambor, ya se la sabe. Llegó el momento de repartir el bono de puntualidad. Los mensajes que llegaron 6:30 nomás llevan la mención honorífica por ser tan lindos y comenzar con nosotros el programa. ¿Y quién es el primero que se lo lleva?
1: Uy, mira, el primerito que se lo lleva es Sergio el Trillizo, que dice: Paraitos, buen día, ¿cómo están?
0: Estamos muy bien.
1: Ah, dice, y aquí ya reportándome para el bono de puntualidad. Saludos para la mami, Diego Torres, el Rey Sumaya. Saludos de su compa, el Trillizo.
2: Saludos. Saludos, y mira por acá también el bambino de la Rucho 83. ¿Qué onda, corazón de melón?
3: Hola, buenos días, proyectos. Aquí reportándome desde la cabina del 773 de la Rucho 83. Ya se la sándwich. Ahí para que me saludes a la banda. Ahí para mi niña y mi muñeca, la chingoncoya. Ay, chiquilla mami. Ay. Ahí para la piñota, la cucharón, la mamalón. Ahí para la Sauceda, cuello duro, 11.90 de Garmets. Ahí para el perro gato, ahí para los gorditos y mamones de Chamoy. Ahí para el Tiliches, ahí para el Tiliches, Tiliches, Tiliches. Ahí para el medio metro, donde quiera que se encuentre, siempre lo recordaremos. Viejo enanito hediondo. Ahí que andamos, De parte del bambino.
2: ¿A poco ya falleció?
0: Puro personaje que ella iba.
2: Ya falleció, ¿no? Porque sí. Dijo donde quiera que se encuentre.
0: Pues más bien yo creo que faltó. Por acá el homie, reportándose también. Buenos días, homie.
4: Para Dios, morning show, muy buenos días. Muy buenos días, Rey Maya, ya sabes, Peto Van.
0: Gracias,
4: muy buenos días, la mera escuchita. Primeramente, Dios, que todo nos vaya bien. Un saludo cordial para todos ahí en cabina. Bendiciones al mero millón. Gracias por hacernos el día divertido y a gusto. Excelente inicio de semana para todos. Muy buenos días, Mario Martínez, el homie, reportándose desde la unidad número 1465 de la Ruta 59. Saludos cordiales y bendiciones.
2: Todo aquel que empieza con una bendición y la bendición de Dios y dándole gracias, sabes que tiene un día excelente.
0: No, y también todo aquel que piense que la vida es desigual.
1: Yo pensé la misma canción.
0: Tiene que saber que no es así, que la vida es una hermosura.
1: Yo dije.
0: Hay que vivirla. Comander, buenos días.
1: Hello.
3: Hola, ¿qué tal, palitos? Muy buenos días, ¿qué tal? ¿Cómo amanecieron?
0: Buenas.
3: Diego Torres, Rey Sumaya, Chivine Pons, en control, en la pizza. Saluditos y bendiciones, puño, así al millón. Excelente inicio de semana. Espero que esta semana sea de lo mejor para ustedes, todos los radioescuchas. Vámonos por el premio de puntualidad. Saluditos, sí. Chau, chau.
2: Va a ser excelente, chau, diría
1: chau,
2: yo.
1: Chau. Mira por acá, el Chino Colombias. Hello, mi Chino Colombias, ¿cómo andas?
5: ¿Qué pasa, mis padres? ¿Cómo andamos? Bueno, excelente lunes, inicio de semana ya, con toda la actitud. Justamente la quincena, mi mamis. 4 días sigue la quincena, porque el 15 no hay clases. Voy ya del maestro, ¿verdad? Vamos a estar ya jueves con los chamacos y todo el cotorreo. Pero pues ya, puentecito. Luego esta semana también viene otro puente, el día 20 no se trabaja. Entonces andamos aquí con toda la actitud. Saludos a la mami, Salguillito. Al chico, que rey, que vaya. Andamos con toda la actitud. Y pues a darle aquí, Antonio Madrazo. Pedís cruces, libramiento, todo tranquilo. Vamos rumbo el trabajo en agua, porque tanto aquí como allá. Vámonos, vámonos.
0: Oye,
5: Chino,
0: ese mi chino.
2: También aplicará para nosotros el día del maestro o algo así, porque puras vacaciones están pidiendo los maestros.
0: Ojalá tuviéramos esas vacaciones.
2: Y mira por acá mi queridísimo Versace, ¿cómo estás? Muy buenos días, corazón de melón.
6: Están disparados. Excelente inicio de semana. Bendiciones, bonito lunes para toda la colegancia que anda en plan 400. Vamos a darle como Dios manda. Chao, chao. A ver si alcanzamos un poquito de puntualidad.
2: Te lo ganaste, corazón.
0: Tío Uber, ¿cómo andas? Está llamando notita. ¿Qué onda, mi tío Uber?
7: Buenos días, señores. ¿Cómo están? ¿Cómo amanecieron?
0: Bien, bien.
7: Bien, Diego, Rey, Chivín, aquí reportándome para el bono de puntualidad. Bien, lunes, señores, inicio de semana. Saludos y bendiciones para todos los parados de la 99.9. Que tengan un feliz inicio de semana. Bendiciones para todos.
0: Bendiciones,
2: bendiciones.
1: Y mira, por acá Olga La Guardia dice: buenos días, paraditos, los amo. Saludos a mi amigo Chuy de Bader y Arturo, a mi hombre malo, que lo amo muchísimo.
2: Ay, qué bárbara. Y mira,
0: Olguita, saludos.
2: Ya se terminaron los bonos de puntualidad. Ya se terminaron.
1: Con ese.
2: Pero es que déjame decirte por qué. Porque tenemos un buen de mensajes de mañaneros, mira.
1: A ver, échamelos.
2: Tenemos
0: muy poca gente reportándose. El primero que sea bono mañanero dice: buenos días para Old Morning Show, aquí escuchando a la mejor 99.9. Saludos, terminación 6619.
2: Mi queridísimo Patricio aquí anda reportándose. Muy buenos días, corazón de melón.
8: Buenos días, mis paraditos. Muy buenos días, tengan el día de hoy. Espero que todas las personas, todas las mamás del mundo, se haya pasado muy bien el día de ayer, que fue Día de las Madres. Le mando un saludo al Rey Sumaya.
2: Saludos.
8: Corazón. A Chimín, a Diego Torres y a la mamis.
1: Saludos.
2: Saludos.
0: Hoy es el post festejo del Día de las Madres.
1: Mira, y el Gasparín también anda por acá reportándose. Hello, mi Gasparín.
9: Muy buenos días, mis parados. Excelente inicio de semana. Bendiciones. Saluditos a toda la comunidad parada. Y vámonos a trabajar. Y que no falten los kilómetros y kilómetros para correr. A ratito nos seguimos escuchando, mis parados.
2: Al ratito nos escuchamos, corazón de melón, y mira el Black Safari que dice: muy buenos días, familia Parada, mami, Rey Sumaya, Diego Torres, DJ Chivin Ponce, saludos y bendiciones ya a la escucha de los irreverentes de la radio, los Parados Morning Show, a ver si gano el bono de puntualidad.
0: Ay, mi Black Safari, ya van como 3 días que lo manda, 6:29 casi. Pero bueno, se lo vamos a hacer más porque es compilla. Después de haber repartido bono de puntualidad, y bueno, mañana vámonos con el bono retardado. Bono de retardo.
2: El bodo.
0: A quienes llegan después de las 6:30, y el primero es la gaviotita dos veces que mandó una notita de voz. Buenos días, gaviotita.
10: Hola, hola, buenos días, aquí la gaviotita que anda en su primera puntualidad. Chao, chao,
2: chao.
1: Y mira por acá, Luis 15, hello, mi Luisillo, ¿cómo andas? Buenos días.
11: Buenos días, Parados, ya con toda la actitud del lunes, listos preparando el desayuno para los chicos y la esposa para que se vayan a trabajar y los niños a la escuela. Saludos, ay, excelente inicio de semana.
2: Saludotes. Y mire, el amigo, el mejor amigo del Diego Torres, aquí está presente.
0: Mi hermano,
2: se hizo presente.
1: El Alex Lobo, hello.
12: Hola, hola, Paraditos Molin Show.
2: Buenos días, adiós.
12: Se alcanzó a entrar en el bono de puntualidad, creo que ya no, ya brincó a 8, a 6:31,
2: ya,
12: perdón.
2: Cambio,
12: pero bueno, aquí estoy saludándolos desde el bueno. Canadá, son iguales Lobo, ya se las sandwich. Ahí nomás para saludar al Diego, a la mami, a Rizu Maya. Y no sé si siga por ahí el Chivín Ponce. Aquí, pero bueno, ¿verdad? También le mandamos un saludito. Aquí andamos relajados, haciendo break. Y pues bueno, también ya trabajando nuevamente por las mañanas.
2: Qué
12: en
2: bueno.
12: Este otro empleo. Saluditos, Rey Sumaya, te mando un fuerte abrazo, cabrón. No manches, me dejaste pendiente a la vez pasada, que como que sientes que me caes mal, pero no, güey, no, la verdad no.
2: Ay,
12: de verdad, pues, mis respetos. A veces a lo mejor los comentarios no se acomodan, pero porque pues yo a Dieguito Torres, pues yo lo he estado mandado mensajes ahí personalmente y. Y pues bueno, lo sigo también en sus redes sociales, pero igual te voy a estar siguiendo, también vas a ver. Me caes bien, carajo, me caes bien, solo que la verdad pues no sé, o sea, a lo mejor mis comentarios no encajaron contigo. Pero no, te mando un fuerte abrazo. Dito, comenta del juego de ayer. ¿Qué te pareció? ¿Le robaron o no a la América? Comenta, yo tengo mi comentario y te lo haré saber en las serenatas, ¿va? Saluditos, fuerte abrazo para todos. Hasta mi bonito León Guanajuato, donde la vida no vende sándwich.
2: Buenos días, don Julio, también aquí reportándose, que dice la Parada, muy buenos días, que tengan un excelente inicio de semana.
1: Gracias, don Julio, y gracias a todos los que se estuvieron reportando desde bien tempranito hasta las 6:52, mira, con don Julio, que fue el último mensajito que nos llegó por acá. Gracias a todos ustedes por amanecer con el Parada Morning.

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2: 7:03 a.m. aquí nomás a través de la mejor FM 99.9. Ya estamos de regreso y se llegó el momento para agradecerle a todas esas personas que a lo mejor hicieron de nuestro fin de semana algo más bonito.
3: Ay, algo bello para el cabello.
2: Es correcto.
3: ¿Tú tienes a quién agradecer?
4: Yo tengo...
2: Dale. Yo tengo un agradecimiento para mi familia, para mi mamá, que pues ayer la pasamos muy bien, muy bonito, para todas esas personas que siempre pues están dispuestos a ayudarte desinteresadamente.
3: Ay, qué bonito.
4: Yo muy parecido quiero dedicárselo a las mamás de la familia, a mi hermana, a mi cuñis y a mi mamá, que ayer también la pasamos muy bien, y en especial a todas las mamás que salen adelante, aunque no tengan mi pareja, pero ellas dan todo por el todo. Qué lindo que sean así. Saludos para ellas, las mamás luchonas.
3: Oye, también para las mamás que sus hijos ingratos a veces no las saludan o estaban esperando algún mensajito y no les llegó, pues nosotros les mandamos un beso bien grande. Yo agradezco el día de hoy a mi hermana, que ayer no la pasamos pues bonito, pero yo sé que no es la sección, pero tengo que quemarla porque ayer quedamos en hacer algo, contraté mariachis y no llegó y me dejó con los mariachis colgado, entonces los tuve que cancelar.
4: Me cobraron
3: por cancelarlos porque todavía no llegaba y pues como es Día de las Madres, no podíamos recorrer el día.
4: Si los hubieras llevado a mi casa y te pagaba la micha.
3: Qué coraje.
4: Bueno, ahí está. Hoy agradezco 477-7007-9999. ¿Quién agradece el día de hoy?
5: Buenos días. Yo le quiero dar gracias a Dios más que nada por tener toda mi mamá y por tener a todos a mi familia unidos. Y gracias a Dios por un día más y por darnos la vida para disfrutar de todo. Gracias. Saludos, bonito día.
2: Saludos,
3: corazón de melón.
2: Mira, por acá el homie también. Hello, homie.
6: Parados, nuevamente muy buenos días. Quiero agradecer a Dios por un día más de vida. Gracias por dejarnos estar en este plano terrenal una vez más para echarle toda la gana del mundo. Agradezco mucho a mis hijos por darme la confianza, contarme sus cosas, porque ellos saben que un mensaje de mis hijos para mí es un vuelve a la vida de diario. Muchísimas gracias, muy buenos días.
3: Saludos, bebés.
2: Saludos.
4: Qué lindo. Oigan, sí, el reporte, ¿qué?
3: No, dale.
4: A la gaviotita va. 477-70-07-99. Gaviotita, ¿qué onda?
3: Aquí está.
7: Adiós. Porque ayer estuvo mis hijos conmigo, mis tres nietos ya, mis tres hijos, mi esposo, mi nuera, estuvimos todos en casa. Un pequeño convivio, pero estuvimos todos ahí. Agradezco a Dios y a toda la gente.
3: Oye, y no pisteaste, gaviota, que andas bien cruda o a lo mejor.
4: Yo digo que se echó unas tres caguas, pero como ya tiene callo, las aguanta.
3: ¿Sabes
4: bien,
3: quién? ¿Sabes quién? Doña Cuca.
2: ¿Cómo habrá amanecido Doña Cuca?
4: Una amiga bien íntima de los flores, ¿verdad?
3: De las macetas. Ay, pero fíjate de las macetas, de la florería.
4: Saludos a los flores si me están escuchando.
2: Que seguramente ya van rumbo a Silao. Oigan, hoy agradezco de verdad a toda la gente que nos está escuchando a través del 99.9 de su radio, a toda la gente que sin dudarlo, sin pensarlo y mira, automáticamente nos sintoniza desde las 6:30 de la mañana, que se preocupan por mandarnos un mensajito, que se preocupan por escucharnos. Muchas gracias.
3: Muchas gracias a ustedes que nos toman como parte de su familia, porque al dejarnos entrar a su casa, nosotros somos parte de su familia. Paraditos, quiero agradecer a mi mamá, da consejo. Ay, no. Mira lo que me dijo.
2: Bloqueado.
3: Usted está
2: bloqueado. Es una sección seria.
4: Bloqueó. Yo quiero agradecer también a todos los que, mira, con una labor bien pequeñita hacen cambios bien grandes. Por ejemplo, en chambas como los que se dedican a meter los productos en las bolsas del supermercado, que dices, no manches.
3: A los empacadores, a los cerillitos.
4: A gente que hace su labor, por muy mínima que sea, pero mira, bien necesaria en las empresas.
2: Sí.
4: Qué lindo.
3: También son necesarios los señores, la gente que te abre la puerta en los Oxxos y les tienes que dar propina.
4: Ah, eso es tan necesario. Sí, lo que sea, cada quien puede.
3: Oye, es que ahorita ya es una obligación, si no les das, se enojan.
2: Ay,
3: Virgen
2: no.
3: De Guadalupe, verdaderamente, qué coraje.
2: 7:07 a.m. Gracias por sus mensajitos, por sus notitas de voz. Recuerda siempre, aunque no sea en esta sección, agradecerle a esas personas que están cerca de ti, que pues siempre tienen una mano para ayudarte.
4: Ay, ojalá tuvieran las dos, sería mejor. Vamos, aquí se llegó el toro, ¿eh? ¿Qué dice?
2: Dice... Gracias a la mejor por los boletos de duelo. Ay, mira, saludos.
4: Saludos, Toro. Qué padre que te la pasaste chido. Vámonos ahora sí con música, 7 de la mañana con 8 minutos. No le cambie, no se despegue. Continuamos con los parados.
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0: bonito a su mami, o a su abuelita, o a su tía, o a esa persona que los cuida todos los días.
1: Oigan, pobrecilla de las mamás, si usted, bueno, pobrecilla en el sentido de que si usted el día de ayer celebró, descanse. Descanse todavía, no se preocupe, pero si repórtese pequeñines,
2: no,
1: platíquenlo.
2: No, ya fue el día de ayer de la mamá, o ya les toca hacer qué hacer.
1: Oigan, si es el tema del día, muchos seguramente no van a ir a la escuela porque las mamás pues van a decidir descansar después de su día. Está bien, no pasa nada, se las perdamos, pero los poquitos que nos alcanzan a escuchar, díganos, ¿qué le quieren decir a su mamá, a una tía, a una abuelita, a una amiga, a una vecina, lo que usted quiera, a que sea mamá?
0: Que sea mamá, esa persona que a lo mejor los cuida, o que los lleva a la escuela, o que se hace cargo de ustedes, bueno, pues repórtense con nosotros, paraditos, pero antes, pues sí, obviamente, queremos darle la bienvenida. Ya está con nosotros, él es
3: el Chippy.
4: Hola, buenos días, gracias. Gracias, Diego. Hola, Mayeli. Hola, Rey. Hola, Chipín. Hola, Diego. Buenos días.
0: Hola, Chipi, ¿cómo estás?
4: Buenos días, bien. ¿Y ustedes?
0: También bien.
2: Muy bien.
0: Oye, Chipi, hoy queremos que le digan los paraditos algo bonito a su mami.
4: Ah, yo quiero decirle que gracias por todas las enseñanzas que me ha dado y que porque siempre me compra lo que necesito y nunca me falta nada. La quiero mucho a mi mamá y a mi abuelita y a todas.
0: Ay, qué bonito, Chipi. ¿Te parece si escuchamos a los paraditos? Muy bien, vamos a ver qué nos dicen por acá.
5: Mi nombre es Amina Naís Santana Rangel.
4: Hola.
5: Y yo lo que ya le he dicho a mi mamá es que es el mejor regalo que me han dado. Me hacen una bendición. Gracias, me le mando saluditos a Renata y a Edwin. ¡Los amo!
0: ¡Ay, saludos!
6: Hola, hola, saludos al Chipi, saludos a la mami, saludos a mi hijo Torres, saludos al Rezo Maya. Yo quiero mandarle algo bonito a mi mamá. Es que la amo mucho, ella me cuida siempre y...
2: ¡Ay, qué bonito!
6: Y a veces me deja ver la tele. ¡Saludos!
0: ¡Ay, muy bien! ¡Saludos!
2: A veces, no todas las veces.
7: Muy buenos días, paraditos. Mi nombre es Matías y le queremos agradecer a mi abuela por cuidarnos todos los días y por querernos mucho. Pero también le queremos agradecer a mi abuelo por recogernos de la escuela. Y a mi mamá, porque ella nos dio la vida. Saludos al Rey Sumaya, al Chipe, a la mami y al Diego Torres. ¡Qué cool!
0: ¡Qué cool!
8: Hola, paraditos, los que siempre me cuidan son mi papá, mi mamá, mi abuelita, mi padrino, mi madrino, mi abuelito. Todas mis personas me cuidan y me protegen. Todos los adultos que conozco de mi familia me cuidan y les doy muchas gracias por todo lo que me han dado y todo el apoyo que me han dado en los principios para darme unas grandes cosas y también darme mucho amor. Saludos al Chipe, al Chine, a mi papá, a mi mamá, a mi hermanita, Luz Valle, a mi Mateo, a mi esposa Horta.
0: ¡Saludos, Mateo!
9: Yo soy Sofi. Yo les quisiera decir, te amo mucho, mami, que te la pases bien en tu día. Bye.
0: Bye.
9: Un saludo para Chipe, un saludo para Resumaya, qué cool.
0: Qué cool. A ver, ¿quién más anda por acá?
10: Hola, paraditos, soy Mona. Y yo agradezco a mi mami porque ella me lleva a la escuela y me hace mi noche.
0: Ay, qué bonito. Sí. Muy bien.
11: Sí. Sí, a paradito. Lo que dice a mi mamá es que la amo mucho y que la quiero.
0: Oh.
11: Ella me gusta a él.
0: ¡Saludos!
10: ¡Sí, sí,
0: Chipi!
12: Buenos días, paraditos. Mi nombre es Yunisa. Y la persona que siempre me cuida es mi abuelita Marta. Y le quiero decir que muchas gracias por cuidarme y por estar aquí estar aquí conmigo. Bye, saludos a mi mamá y a mi papá.
0: ¡Saludos!
13: Buenos días, soy Natalie. Yo le quiero agradecer a mi mamá, a mi abuelita, a mi otra abuelita y a mi tía. A mi tía y a mi tía Carla. Saludos a mi abuelita Mari y para mi tía Carla. Saludos.
0: Saludos.
14: Buenos días, paraditos. ¿Cómo están? Yo soy Emily.
15: Hola,
14: y
15: Emily.
14: Le quiero decir a mi mamá Olga, a mi mamá Esther y a mi mamá Efe. A mi mamá Olga, que la quiero mucho porque ella me lleva a mis actividades, me recoge de la escuela y aunque es mi abuelita, yo la quiero con mi mamá. A mi mamá Esther, que también es mi abuelita, le quiero decir que es muy importante para mí y que la quiero mucho. Y a mi mamá Esme, que la extraño mucho y que me cuide desde el cielo.
0: ¡Ay, te mandamos un abrazo, sí. Emily!
16: Hola, paraditos, yo soy Tana y al que le quiero dar estas cartas es a mi madrina Ale, que siempre está para mí, me hace de comer y siempre me cuida, y a mi mamá, que está llevando a mi hermana a la escuela. ¡Saludos!
0: ¡Saludos!
17: Hola, buenos días, paraditos. Yo lo que le quisiera decir a mi mamá es que feliz día, que se la pase de lo mejor, que es la mejor del mundo y que siempre luche por mis sueños y que siempre esté feliz. ¡Saludos!
0: ¡Ay, qué bonito! ¡Saludos!
4: Sí, ¡qué lindo! ¡Qué cool!
18: Yo soy Sara.

0: Santiago de Irapuato, Guanajuato. A mí lo que le quiero decir a mi mamá es que le quiero agradecer mucho porque ella me compra todo y nada me falta. Y también a mi papá que nada me falta. También quiero a mi abuelita, a todos. Bye. Bye. Un saludito para Chipe de Beso y Maya, a la mami. Ay, ay, ay.
1: Ay, ay, ay. Saludos, Yaret.
2: Mi nombre es Emily Paulina y yo lo que le quiero decir a alguien es a mi abuelita que está en el cielo. Sin ella, si estuviera viva, yo le daría un regalo y le daría un abrazo y le decía feliz día de la madre, abuelita, te amo con todo mi corazón y adiós, bye.
1: Adiós, Emily.
3: Hola, Pasadito, sí. Mi mamá es Valentina. Yo amo mucho a mi mamita porque ella me hace desayuno. Saludos a Chipe, a Rey Sumaya y la Mamix. Adiós.
1: Adiós. Adiós, saludos, Valentina.
4: Sí, cool. Hola, Parados, Mauricio. Mi nombre es Iker. Mami, gracias por todo. Saludos, Chipe.
1: Ay, qué bonito.
5: Yo pensé que te decía a ti, mami.
1: No. Saludos.
5: Oye, hoy es cumpleaños de Sofía Shirel, que si le podemos las mañanitas.
1: Claro que sí, a ver, vamos a ver, nos mandó notita.
6: Hola, me llamo Sofía Shirel y le quiero decir a mi mamá que gracias por el apoyo que me ha dado y hoy es mi cumpleaños.
1: Ay, pues de una vez, mira, sí. Para Sofía le vamos a poner las de Mini Galita.

0: ¡Feliz cumpleaños!
1: ¡Feliz cumpleaños! Sophie. ¡Que te la pases increíble y te mandamos un fuerte abrazo!
2: ¡Feliz cumpleaños! ¡Feliz! Mi nombre es Gael. Yo le quiero mandar algo bonito a mi mami, que siempre me cuida, que me lleva a la escuela y que... Y que ya,
3: saludos
2: a los
3: mames,
2: el chapi, el
3: bello y el saluditos. Oye, Chiqui, ¿qué crees? ¿Qué? Que ya tienes que ir.
4: Ay, sí, hoy tengo clases y tengo que echarle muchas ganas. Nos vemos, cuídense mucho todos paraditos. Gracias por saludarme. Y les mando muchas, pero muchas besos.
1: Ay. Adiós, Chiqui, cuídate mucho. Gracias, paraditos, también por reportarse con nosotros. Y recuerden siempre decirle a esas personas cuánto los quieren y darles siempre un abrazo.
3: Son las 7:34 de la mañana. 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

0: 7 de la mañana con 44 minutos. Ya estamos de regreso a través de la mejor FM 99.9. Ya sabe que nos encanta andar chismeando, andar viendo, pues, dónde anda, qué anda haciendo, qué está desayunando, con quién va también, porque no, qué trae puesto. 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
1: A mí me gusta mucho ver lo que usted está haciendo de su mañana. Entonces, ¿qué le vamos a pedir el día de hoy, Nayeli López, la mami de la mejor 99.9? Diego Torres, ¿qué se te ocurre?
2: Les vamos a pedir una foto justo de, ya habíamos pedido de lo que estaban tomando
1: hace mucho, pero yo creo que ya se lo acabaron.
0: De su acompañante, la persona que va con ustedes o con quién van, si van solillos, pues.
2: Pero no mande nada, porque luego mandan fotos bien tristes de que van solitos y me ponen triste.
1: Pero si van en el camión, díganle al chofer que se deja tomar una foto.
0: Díganle selfie.
1: O si usted va en el camión, dígale, a ver, chofer, vamos a tomarnos una foto y la mandamos.
0: Ajá, o en el del Uber, por ejemplo, o en el Didi, o en el donde vaya. Ya le toma ahí una fotito, mira, la gaviotita, ejemplo, Becerra.
2: Yo si mandara una foto, yo la mandaría con ustedes tres.
0: Ajá.
1: Ay, sí, mira.
0: Ay, mira.
1: Con su bebé.
0: Mira, la terminación 6500 nos mandó una fotito que está con su bebé. Qué yo linda. Imagino que nos está escuchando en su casa, ¿no?
1: Sí. A costa, qué ganas de ser esa bebé, mira, sin preocupaciones ni pagar tarjetas de crédito.
0: Ay, qué bonita. Mira, Leonardo ZR dice, aquí curándomela, Diego, ¿qué pasó con el América? Ni robando pudieron.
2: Ah, ya ni me digas, ya ni me digas.
0: 7:45, mi Leonardo ZR.
1: Mira, va alguien allá atrás de ella. Si te fijas cómo se ve la sombra, que es un fantasma.
0: Con el fantasmilla. La Bere va con el fantasmilla. Saludos a Bere.
2: Saludos, Bere. Por acá, ¿quién es?
1: El John.
2: El John. Nos mandó una foto.
0: Con su bebé.
1: Ajá.
2: Pequeñina, ¿verdad?
1: Pequeñina trae el moño.
2: Ay, qué lindo. Qué lindo.
1: Me dejaron en la calle, dice la gaviotita.
0: ¿Cómo crees?
2: Es madrugadora la gaviotita.
1: Por eso es que hoy no se trabajaba, gaviota. Hoy tienes que
0: Ay, no se trabajaba. Te dieron el día, mi gaviotita, y aprovechalo. Mira, por acá el Gallardo también dice, él va con...
2: ¿En la oruga?
1: No, hombre.
0: Ah, no, lleva pasaje.
2: De pasajeros va? ¿O es un
0: ¿Sí se dice lleva coche? ¿Pasaje? ¿O lleva pasajero? ¿O lleva...?
1: Lleva pasajero. Va con pasaje.
2: Lleva cliente.
1: Ándale. Mira el Sonder.
0: Aquí con el espíritu del niño dice...
2: Y se va hasta el fondo el niño chiquito.
0: Ándale.
1: Aquí andamos con el niño, el espíritu del cielo. Ahora, ¿cuál?
2: El Altor dice, esa es mi compañía y es un mechudo. Ay,
1: póntale la cabeza como peluca.
0: Buen día, mis paraditos. El Pegol ya va con su maestra.
1: Ay, maestra, ponle
2: saludos a la maestra.
1: Saludos a la maestra. Buen día, pero aquí con Soledad. ¿Quién es esa? Así la conozco.
2: Una señora.
0: Sola con su sol.
1: Rumbo a la escuelita con mi hija. Mira, igual yo en los cortes comerciales.
0: Está bien devastada. La terminación 8561 dice, buenos días, atentamente el cubanito. Saludos para todas las tenerías de León, Guanajuato, y para su papá Ramón Vargas. Saludos para todos los que chambean en las tenerías.
2: Para su papá Ramón Ayala. Dejando a los niños a la escuela, terminación 6364, nos mandó una fotito ahí justo de la escuela. Y ella desde el piloto del auto.
1: Y mira, por acá también Santita nos mandó una foto con sus hijos, que ya se pongan a trabajar, y su nieto y su querido esposo. Un saludo para Santa Melones.
0: Saludos, y mira, por acá también lleva al pequeñín de acompañante.
1: Míralo, ay, qué bárbaro. Avi Luna, mira, con la bolsa. ¿Cuánto dinero traerá en la bolsa?
2: 100 pesos, yo creo.
1: Sí, ¿verdad?
2: Sí, se vende esas bolsas económicas.
0: Mira, Leonardo ZR dice, esta semana sí les voy a llevar sus panecitos.
1: Ojalá. Bueno, mira, a mí sí me quiere traer una fruta, porque ya no voy a comer tamales ni pan. Ya estoy a dieta.
0: No, él nos trae panes.
1: ¿Pan?
0: Porque él vende panes.
1: Sí, tráeme el pan, sí me lo he hecho.
0: Si no quieres pan, nosotros sí queremos.
1: No, sí me lo he hecho, mijo. Me lo he hecho aunque me duele el pecho. Échame el panecito.
0: Dice el Sonder, esperando el pasaje, se me olvidó.
2: Ah, qué caray. Ay, caramba, el Chino Colombias.
0: ¿Qué pasa, mi Chino?
3: Ya andamos aquí con todos mis paraditos.
0: ¿No? ¿Y la foto?
3: Porque vienes una pesadita.
1: Vamos. Bueno, por ejemplo, ¿y la foto?
0: ¿Y la foto, Chino Colombias?
1: Mira.
0: El Toñito, solo, solín, solito.
1: Mira, el Toñito ya me tiene bien aburrido porque me manda mensajes y me dejen visto luego.
2: ¿Tu hombre?
1: A ver, ¿qué dice acá? ¿Qué?
2: Tu hombre malo, el Toñito.
1: Ay, acá está, mira. Solo solín solito, porque quieres.
0: Ay, saludos al Toñito. Mira, saludos de parte del Robert.
2: Terminación 9058 y separados. Buenos días, saliendo de la central camionera. Saludos de parte del Robert.
1: Saludos.
0: Dale, saludos.
1: Rodando las morenas, dice el Toro.
2: Va solo.
0: Y lleva su torito, mira.
1: Ay, sí.
0: Qué bonito. Bello. Dice, yo solo trabajando, don Gabriel.
1: Ay, don Gabriel, no le vaya a salir un difunto.
0: Ah, mira, ahí se ven los tambores, don Gabriel.
2: Sí. Don Gabriel madruga para ganar más.
0: En las pieles y los tambores.
4: ¡Qué penal para la América!
1: Ay, ya, mejor no estamos hablando de eso.
0: Mi bebecito, dice mi hija. Ay, el bebecito va con su hija.
2: Ay, saludos.
1: Mira, Chuy Hernández, Solín.
0: Solo Solín, solito. Saludos para todos ustedes que se reportaron con nosotros. Gracias por mandarnos su fotito y dejarnos ver un pedacito de su vida. 7:50, el Diego Torres, el Rey Sumaya, Chuy Ponce, en los controles, Nayeli López, la mami. Somos los Parados.
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0: 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Ademil te da la hora, 7:56.
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1: Ya llegamos con la cubre con cada. Ey. Muy pronto va a estar dando su
2: tour. Ya, esta semana, bebé.
3: Muy al rato y les tenemos sorpresas. Sí. 8:04 aquí nomás a través de la mejor FM 99.9. Y se llegó el momento del tema del día para que participes con nosotros. Y el tema es...
2: Apúntale bien, porque el tema es, si tuvieras la oportunidad de funar a alguien de tu círculo cercano, ¿A quién
3: sería y por qué?
2: ¿Y por qué lo funarías?
1: Yo tengo un amigo que quiero funar y es el que le pide prestado a todo mundo y nomás a nadie le paga. Quiero funar a ese amigo, esa amistad. Bueno, amistad ya no, pues ya nos quedó de ver a todos, ¿verdad? Pero
3: ya no soy su amigo.
1: Quiero funar a esa persona deberienta. Nada que verienta, deberienta.
2: ¿Con qué letra empieza?
1: Con la K.
2: Con la G.
1: G de gato, sí, su nombre.
2: La G de Johnny, la gente está muy loca.
3: Yo funaría a mi mejor amigo por andar ahí con su ex.
1: No, sí. Te lo creo.
3: Yo funaría a mi mejor amigo, sí, por andar ahí con su ex.
1: ¿Tú a quién funerías, queridísimo Rey Sumaya?
2: Yo estoy viendo al mejor amigo, quién sabe si sea cierto, porque como soy medio virolillo. Yo funaría en este momento, porque yo estoy muy molesto, a la Betty Chula, a mi hermana, porque me dejó con los mariachis a medio pagar. Sí, llegó tarde. Yo la funaría a ella ahorita en este momento.
1: Tan noble y linda que se ve, pero ve, dejó plantadillo al pobrecito.
2: Ahí se anda yendo a misa. Ah, también sabes a quién podemos funar.
3: ¿A quién?
2: Al Pegol.
3: ¿Por qué? Funaríamos al Pegol porque siempre promete y nada que cumple.
2: Y luego me cae bien, ¿qué quieren? Ay, ya me fui, ay, yo no estoy. Ridículo.
1: Si prende el boiler, métase a bañar, si no, mire.
2: Vamos a ver qué dice el Pegol. Ay, mira, hablando de...
3: A ver.
4: Yo tengo una pregunta, ¿qué es funar?
3: O sea, como... Quemar, burlar.
2: Sacar a balcón.
3: Exponer.
2: Por decir, ay,
1: está bien loca, participe.
2: O hablar más, es que a lo mejor no entienden, es que como ya son chavos rucos, no entienden el tema funar.
3: Tuvieran que como exponer a alguien, ¿a quién sería y por qué?
2: O echarle carrilla, hablar mal de él, algo.
1: ¿Qué dice el Comancher? Buenos días, Comancher.
5: Hola, para todos. Yo funaría a la Paloma con Silbato, porque hace más cortas las secciones y nomás se la pasa hablando de pura comida.
2: Mira, si ni he dicho nada de comida esta vez.
1: Ahora no hemos pedido almorzar, ¿verdad?
2: Es que ya cambiamos nosotros.
1: Cuando más se ocupa es cuando menos lo necesitas.
2: Ojalá que alguien dijera.
3: Cuando más se ocupa es cuando menos lo necesitas.
1: Cuando más se ocupa es cuando más necesitas.
3: Güey, mi mente no entendió.
2: Ah, mira la Peque.
1: Qué milagro, Peque.
2: Se ve, se siente.
3: La Peque está presente. A ver.
6: Hola, buenos días. Yo voy a funar la mansión VIP porque fue un robo.
2: Con la Soleón.
1: ¿Por qué? ¿Sacaron a alguien mal o qué?
2: No, es que ya terminó ayer y la ganadora fue Soleón.
1: Ya fue ayer.
3: A ver, ¿qué dice por aquel Pegol?
4: Yo funaría entonces a los Parados Morning Show, porque siempre ponen toda la mejor FM, la neta, porque siempre ponen la mujer del pelotero. Chéquense bien fea. Bueno, con esa versión.
1: Oye, ¿y tú siempre quieres el correo de Juanito?
2: Y nunca lo ponemos.
1: No, pues también hasta unas por otras.
2: Por eso no se lo vamos a poner nunca.
3: Mira, dice el Toro, yo funaría a la familia de mi suegra por cae gordos.
2: Ay, Dios de mi vida. Vamos a ver qué dice la Ceci Barra.
3: Lo bueno es que yo decía anónimo.
1: Sí, no decía anónimo.
3: Entonces cualquier cosa.
2: Ahí.
7: Hola, Praditos, buenos días. Yo voy a funar a mi hermano Joel, que es el más capibara de la casa, porque según él se cree muy fitness y de repente nos echa dos panes antes de ir al gym. Entonces, pues no tiene vergüenza, a veces hasta llega comiéndose un pan al gym. O sea, qué pedo. Ese no es el preentreno, pero bien que compra sus proteínas y su leche de esa muy conocida que según trae proteína. Ah, pero el pan, ¿qué tal? Ese no
2: es el preentreno. Oye, no lo juzgo, porque claramente podría ser yo.
1: Podríamos ser nosotros sin ningún problema.
3: Échame un panecito de preentreno.
1: Saludos a la Ceci Ibarra Pegol.
4: Es más, deja, voy y les llevo unas cocas a ustedes, pero nada más a ustedes.
1: No, si nos llevas cocas, llevan a los tacos.
2: Sí, porque ¿qué nos vamos a atorar? ¿Qué voy a repetir? ¿Qué va a hacer digestión?
1: Estamos hablando de proteína y tú nos quieres mandar puro refresco.
2: Si el Pegol trae los tacos, las cocas, ¿quién va a traer los refrescos? ¿Qué?
3: qué, mijo?
2: Ay, ya.
1: Aquí pagamos los tacos, sin problema.
2: Ah, no, si ustedes lo traen, que sea de corazón. Bueno. Que lo traigan así de sin pagar nada.
4: Yo funaría a todos esos hermanos que cuando el Día de la Madre se juntan, al último se ponen bien pedotes y salen peleados.
2: Oye, hasta golpes de... Yo funaría a los que no aceptan pago con tarjeta. En los
1: diferentes lugares, sí. Ya todo, ya eso ya no es un lujo, ya es una necesidad. Uh-huh. Tener ahí tu paga. ¿Cómo paga se llama tu máquina? Digital.
2: Ah, no, yo hablo de.
1: Tu terminal de ahí.
2: Terminal.
1: Esa mera sala.
8: Yo voy a pagar los comandas. Yo quiero fundar una persona que me pidió prestado, ya va a ser un año y no me ha pagado. Paso y se voltea y no me quiere pagar. No, digo nombres, soqueando a mis paditos.
3: Pues sí, pues ya, amigo, ya lo hubieras dicho. ¿Para qué nos preguntas? Ya lo hubieras dicho.
2: Hasta ¿cuánto te debe? Me ofende que digan que si nos dicen, pues queremos saberlo, bebé.
3: Quería contar. Somos chismosos.
1: Si le debes 50 pesos, pues ya déjaselo. Si te debes 50 pesos.
4: Entonces no puedes.
3: Ay. Toma, no ibas a venir. El Inge Papi dice: funen al rey per hambriento, ya que nomás se la vive en el programa de Pediche Pactar y envenena a los otros dos.
2: Pues mira, mira, primero escríbele bien porque no es funeal, es funar. Y segunda, si no nos traes nada, no puedes opinar.
1: Funeal es de divertido, ¿no? En español. Buenos días, que hoy tengas suficientes motivos para reír y ser feliz.
2: Ay, qué lindo. Mira la pequecita.
6: Ahí van mis 100 pesos para los tacos.
1: Ah, échalos.
2: Se ve, se siente.
3: La peque se está presente.
1: Ya con esos 100 manos de la peque ya cubrimos las muelas de Diego Torres. Ya nada más faltan las muelas del Chivín, del Rey Sumaya y de Nayeli López.
2: Que sea como de fondo, recaudación de fondos.
1: Sí, 100 manos ya pido yo mis tacos.
3: ¿Quién va a poner para los míos? Dice: buenos días, mis paradas. Excelente inicio de semana. Yo funaría a los malacopas de la fiesta. Saluditos.
2: Ay, oye. Vámonos con música y regresamos.
3: Me parece perfecto. 8:10 a.m. No le cambies, aquí nomás en Los Parados
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1: Oigan, pues nosotros seguimos con el tema del día para que participes con nosotros. Y el tema es...
0: Si tuviera la oportunidad de funar, evidenciar, sacar a balcón, quemar, hablar mal de alguien, ¿de quién hablarías y por qué hablarías de esa persona?
2: Por acá la China dice buenos días. Ah, ya le habíamos leído a la China, ¿verdad?
1: Sí.
2: Chino Colombia.
3: Toma, ya estás. Se llama Lupita y no me ha pagado. Y vive por el Valtierra y tiene local Puebla y Medina. Vámonos. No,
0: ¿qué vende? ¿Qué vende?
2: ¿Ahí qué harían ustedes en ese caso? ¿Se los dejo?
0: ¿Cuál le voy a cobrar?
1: Pues ya la quemé, mira.
4: Oh,
1: mira.
4: No soy gacha. Yo no soy gacha con nadie.
0: El gallardo, mira.
1: Yo no soy gacha.
5: Yo funaría a los pendejos de Qualitas, especialmente a Javier Barajas, que tardaron 5 meses para entregarme mi pinche camioneta porque el pendejo de Javier Barajas no quería comprar las piezas de mi camioneta.
4: No soy gacha.
2: O sea, mi compadrito, ¿quién era? 88.
0: El gallardo.
1: Dice, yo quiero funer a todos esos que se quejan de que piden y no son ni para llevarles un pan. Mañana les llevo galletas para el café.
2: Gracias.
0: Que fuera velorio.
2: Gracias a mi compa el Toro, en terminación 8870.
1: Te creas, Toro, te queremos.
2: Es bien lindo el Toro.
0: Es bien lindo,
2: ¿Me puede mandar un saludo para Omar Banderas Espinosa hasta Michoacán con la canción de Racing Reina de Julián Álvarez?
0: Sí, no podemos.
1: ¡Dale! ¡Saludos hasta Michoacán!
0: Mira, no podemos poner la canción, pero te mandamos el saludo, corazón. Ahora que
1: ¿qué dice? Dice, ya voy para allá. Ay, Pegón, es que ya ni te creemos nada, mi Pegón. Siempre mandas esa foto.
2: Esa foto ya la tiene, siempre la manda, ya la tiene guardada para cuando nos quiera echar mentiras, subir esa.
0: Sí.
1: Mira, dice, yo quiero funerar a mi compañero, ¿no? ¿O qué?
0: Ah, sí, aquí dice.
1: Yo quiero funerar a mi compañero Barajas, porque según trabaja todos los días y nada más se pone a ver películas en la computadora.
0: Está bien.
2: Como una amiga, ¿te acuerdas, Chivin, de nuestra amiga la capibara? Que se acuesta, le toma una foto, trabaja en la fábrica de calzado. Ajá. Y ella se acuesta debajo de las mesas a ver videos.
1: Se acuesta a
2: ver videos desde el celular. ¡Ay, qué gusto! Saludos a la capibara que tuvo bebés.
1: ¡Saludos! A ver, vamos a ver si ahorita encontramos.
0: A ver si la tenemos.
1: Encontramos la evidencia aquí de la capibara, donde efectivamente
2: ella
1: se mete.
2: Es la capibara, ella que ves ahí.
1: Ok, ella es la capibara.
2: Son más videos los que mandan, ¿no?
0: Aquí ya no hay.
2: Si no, ahorita lo checamos.
1: Ahorita lo checamos y los vemos. Me interesa.
2: Y hasta
1: lo
2: subimos de historia ahí a la página para que usted también, que lo está escuchando, lo vea como mi amiga. Es que manda videos, que está. Manda una vez un video. Ahorita lo checamos.
0: Ok, ahorita lo checamos.
1: No, o sea, ¿quién más anda por acá?
2: Razuki.
0: A ver, acá está ya.
2: Saludos a todos los de Mocasines de Hangar Sport.
1: Ay, saludos. Ay, sí trae coca.
2: Pero con una novena de coca, ¿para qué? ¿Con qué me la voy a...
1: Ay, no, ya. Gracias por las cocas.
0: Muchas gracias.
1: Muchas gracias.
0: Ahora el otro que chetos. Ay, no, pues ya.
1: Ay, no. Ahí tienes un gansito ahí arriba que te trajo el Toro. Desayuna gansito con coca.
2: Que trajo el Toro, va. También bien lindo el Toro. Sí. Qué lindo.
0: ¿Me das un gansito, Uber? Amiga, ¿me das un gansito?
1: Híjole, sí, bebé. No sé si existen todavía ahí arriba. Yo digo que sí. El tío Uber, hello.
6: Buenos días, mis parados. Yo quiero quemarme a mí mismo, ¿por qué? Porque va a ser un mes que debe llevarles el almuerzo, invitarles el almuerzo. Se adivinaban mi edad y la adivinó. Al parecer fue Diego, si mal no recuerdo. Y pues no les lleva un ave, va a ser un mes.
0: Y luego,
1: señor, aquí te esperamos.
2: Es bien sencillo, bien fácil.
0: Depositación.
2: Sí. Si tienes una cuenta de banco digital en tu celular, haces una transferencia, te mandamos la cuenta. Si no,
0: que vaya al
2: cajero.
0: Puedes
2: ir a un banco o hasta en un Oxxo. ¿Cuántos Oxxos hay cerca donde puedes decir, oye, ¿sabes qué? Puedo hacer un depósito de esta cuenta, te damos nuestra cuenta y ya de ahí nosotros hacemos el pedido y el desayuno.
0: Mira,
2: rico.
0: Como quieras, sabemos que estás ocupado, si no puedes venir, pues no venga, lo que queremos son los tacos, mijo.
2: Sí. Si nos importas tú.
0: Sí, pero más
2: también nos importa.
0: Porque
2: tacos.
0: Mira, luego también la gente que promete algo y se muere y ahora después no puede entrar. No puede entrar al cielo porque prometió algo. Yo no quiero que me vengas a asustar de muerte, difunto,
1: no
0: a darme los tacos.
1: Yo no soy gacha.
2: Si va a aprender, voy a ir, métase a bañar. Pues oye, aproveche.
0: Dice, buenos días, yo al Santiago que es Hochis, 1625 el Panchito. También es, pues es que no somos
1: detente, Hochis. Mira por acá.

0: El Oso, hello.
1: Buenos días para todos. Yo quisiera poner al Diego Torres, porque en las consagradas parece programa de los de Andar Sport. Bye, adiós, buen día.
2: Se reporta bien chido. Pues es que también tú dile a tus compañeros de trabajo que se reporten y manden saludos entre todos.
3: Ya me da miedo subir por el al abrirle al Pegol. Llegó. A ver si prende el carro, Pegol, porque ya ves que la vez pasada también lo dejaste de bajadita y no prendió. Que luego querés que le ayudáramos a pucharlo.
0: ¡El alto! A ver, quiero ver si anda por acá.
3: No escucho nada.
0: No tiene audio.
2: Pero nada más tres los puros refrescos para ver si nos paramos y vamos por ellos. Si no, pues mejor estar aquí acostaditos y sentaditos.
3: Que nomás son los tacos.
0: No, entiende.
2: No, yo no voy.
3: Chale.
2: Gracias.
0: 8 de la mañana con 32 minutos. 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
2: Tomando sin azúcar.
3: Fíjate. No, pero
0: no te la tomes.

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8:48, ya estamos de regreso a través de la Mejor FM y se llegó el momento de presentarle unas rolitas y que usted decida cuál va a ganar. Nos vamos a ir a los 5 votos, el primero que llegue con 5 votos. Y agárrese porque yo, Nayeli López.

0: Los fans del Buki voten por esta porque esta canción la canta el Buki con la Karol G.
1: Ay, la primera.
0: Pero está más suave la mía.
2: A ver, vamos a ver quién es el primero desde.
1: Échale.
2: Desde ármanlo.
0: A ver.
3: Mi voto es para la mami.
1: La mami.
0: Mi Jochis.
2: El Comanche, te lo saltaste.
0: Aquí está.
3: La mami.
2: El Jochis 1.
0: El Saki Casa, la Saki.
3: Muy buenos días, paraditos. Mi voto es por el Diego Torres.
0: Diego Torres pegó el 2.
4: Vámonos ahora sí con el Sumaya.
0: El Rey Sumaya, homie.
3: La mami.
4: La mami.
0: Ay, bebé, ¿cuánto llevas?
4: Está bien, perdón, tu canción, mi Diego, pero vámonos por la del Jochis.
0: El Jochis,
4: algo bien.
2: Dice por acá, aquí, Cristian, que la mami.
0: No, pero tiene que
2: la
0: ser por
1: mamis.
0: Audio.
1: ¿Qué?
4: Mami, te amo.
1: Ahí está, ya gané.
2: El zorrito.
1: Ya llega a los cinco, ya, padrino, ya.
5: Saludos, voto por el Rey Sumaya.
1: Gracias, y metí chula, pero ya gané.
5: La mami.
2: Ni pusiste el zorrito, vota por la el zorrito.
4: Por el mero Jochis de León, Guanajuato. Una de las dos, vota por mi compa, el Diego Torres.
0: Sí, lo había pasado.
2: Gracias.
0: Oye, y si pones también la mía, Chivi, no puedes.
1: No, no hay caso.
0: Ándale las dos, si puedes, Chivi. Micha y Micha.
1: Morning Show.

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1: Y ya llegamos de Guanajuato.
2: Ya llegamos. Oigan, pues, ¿qué creen? Ya está sonando de fondo La Cumbre con K y tenemos accesos.
3: Ya tienes acceso. No manches. A ver, cuéntame, platícame.
2: Uy, padrino, mira, lo único que tienes que hacer es, como ya escuchaste, participar en el Tesorito. Darnos una coordenada del 1 al 5 y de la A a la A, B, C, D, E, a la E.
3: Ah, también hasta la E.
2: Del 1 al 5 y de la A a la E.
4: Quien adivine la coordenada se va a llevar este pase doble para La Cumbre con K en León, Guanajuato, el Taca Taca Tatur 2026, este próximo 16 de mayo en la Hacienda Charra. Ay. Ya el próximo fin, ¿verdad?
2: Ya, bebé. Ya.
4: Caramba, qué rápido crecen los niños.
3: Qué rápido. Se nos llegan los eventos. Y pues es momento de que la gente empiece a través del WhatsApp 477-707-999. Y mira. Aquí ya tenemos.
5: Buenos días, mis paredos. El Tesorito está en la 4D.
2: ¡No!
5: C3.
3: En todos lados, menos en su trabajo, vean.
6: ¿Qué tal, mis paredos? A3, que fueron los que le metieron a la América.
2: ¡No!
7: La coordenada es 5E.
2: ¡No!
7: Mis paredos, B3.
2: ¡No!
6: D5.
2: ¡No!
6: A1.
2: ¡No! ¡No!
6: A2.
2: No.
8: En el C4.
2: No.
6: Buenos días, paraditos.
2: A1. No, tampoco. Que
4: ya han ganado algunos premios durante los últimos meses. Te tienen que dar la oportunidad.
2: A ver, Chapis Boy.
9: No. A5.
2: No.
3: A ver, ahí está.
6: 5D.
2: No.
6: En el B1.
3: No.
8: En el A2.
3: No.
2: No.
3: No.
2: A ver.
6: En el 1E.
3: ¿Qué?
2: ¿Qué? ¿Qué? ¿Qué? ¿Qué? A ver, otra vez, ¿qué?
6: En el 1E.
2: A ver.
3: ¿En el qué?
2: En el qué.
3: ¿En el qué?
2: ¿En el qué?
3: ¿Qué?
6: En el 1E.
4: A ver, terminación 0362, que nos lo diga en inglés.
6: En el 1E.
4: A ver si lo puede.
6: En el 1E.
4: Poner en inglés.
6: En el 1E. En el 1E.
4: A ver si se pudiera en inglés.
6: En el 1E.
4: Ahí está, ya está.
6: En el 1E.
2: Ahí está, ya está, ya lo está grabando.
6: En el
4: 1E. En inglés nada más para corroborar. Bien, y.
6: 1A.
4: Terminación 0362. Tú.
2: Tú.
10: ¡Ya ganaste!
3: Feliz, tú ya ganaste este pase doble para que te vayas a ver este fin de semana y a escuchar a La Cumbre con K a la Hacienda Charra.
2: En el taca taca tatu.
3: El taca taca taca taca taca taca taca taca taca taca taca. ¿Qué tienes que hacer? Solamente el día que vengas traernos unos tacos.
2: Nada más. ¿Novedad? Así, facilita y sencillita. No es cierto. 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

9:16. 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
2: Mamón, mamón, mamón, mamón, mamón. Sí, sí, sí, que sí. 9 de la mañana con 26 minutos. 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
3: Oigan, llegó la hora del qué mamón.
2: Sí, algo que te hizo enojar este fin de semana, algo que te hizo sacar de tus casillas, que te hizo emperrar. Es momento de que saques tu frustración en este momento.

0: tranqui.
1: Nada vale la pena que arruine mi fin de semana. Todo estuvo muy bonito. Así que, para, pues no, yo no tengo que
0: mamón. ¿Tú, Chiva, un qué mamón? Ah, todo bien para el Chiva, ok. Vamos a ver qué dice por acá. El oso. Perezoso.
2: Un qué mamón para el que se me atravesó ahorita en el bulevar. Todavía la riegan y todavía me rayan la madre.
0: Ah, dime, sí. Coche, placa y ahorita lo quemamos. Para él, un
3: qué mamón.
4: Un qué mamón para el América que ni porque le regalan los penales puede meterlos al muy tarugo.
1: Es que no les alcanzó para pagar.
0: Ni modo, para el América, un
3: qué mamón.
1: Un qué mamón para el árbitro y para el América que con 12 no pudieron.
0: ¿A poco le eliminaron al Pumas?
1: No sabe.
0: Le expulsaron de
1: cuatro, es que bueno. Yo casi no sé de esos.
0: No, casi no te gusta el fucho, va. No, yo no. Más como las Barbies.
1: Sí.
0: Dice un mega qué mamón para el Diego que no complace con las canciones de parte de Alcamar, gracias.
1: Almacar.
0: Dije Alcamar, va.
1: Ay, no,
0: soy disléxico. Saludos del Alcamar, Almacar.
4: Qué mamón para los familiares del niño que se accidentó allá en Torres Dorada. Se ponen al pedo con los policías, pero díganme qué hace un escuincle de 16 años con uno de 8 en una moto.
0: Bueno, por acá el
5: sí, dice un audio para la América. Penal, fallado.
0: Penal para la América.
1: Mándale un saludo a la América como los que te gusta mandar.
0: A ver, bájale. Nah, así se pasaron de lanza. Rompió en el corazón de muchísima gente. Digo, también estuvo bien, pues. El León no alcanzó ni a Liguilla. También ahí sí no se pase de lanza, pues. Pero el América, pues sí, no logró.
2: Oye, un archirrequete recontra qué mamón para todos aquellos antiamericanistas que en lugar de cuidar a su equipo andan viendo lo que hacen las poderosas águilas. Y no se les pida los ardidos. Qué mamón.
1: Ay, no. A ver, vamos a ver qué dice acá.
0: Es lo que ando diciendo.
2: Hola, buenos días, saludos, amigo, el DJ Parado. Yo quisiera mandar un quemamón al Miguel, al Chuy, al Lalo.
1: ¿Por qué?
2: Puro corte fino.
1: Puro corte fino. ¿Te dice? ¿Crees? Los cortan con pura tijera de punta chata, de seguro.
0: Puro prietito y chaparrito.
1: Ay, como me goofy.
0: ¿Qué onda, la Panther?
6: Un quemamón para ustedes que nunca ponen mis audios. Quién sabe si hoy me toqué. Y ahora díganlo sin llorar todos los aguilistas, americanistas, gachos.
0: Para aguilistas.
1: Ahora aguilistas. Se les dice a los aguileras.
0: Aguileras.
1: Sí. A los aguileras.
0: Ah, bueno, pues Panther, para todos ellos, un
3: quemamón.
0: Yo no tengo la culpa de ir a la América.
1: Entonces, ¿quién la tiene?
0: Pues no, yo no tengo la culpa de escoger al mejor equipo, al más ganador, al más completo, al más internacional. Yo creo que el América y el Barcelona están a la par, ¿eh?
3: Ah, no.
0: Yo creo.
3: No, yo sí tengo un quemamón.
0: ¿Para quién?
3: Para el Diego Torres.
0: ¿Por qué?
3: Ahorita que subimos las escaleras.
0: Ay,
3: eso no.
0: Eso no se dice.
3: El Diego Torres, íbamos subiendo las escaleras cuando vino el Pegol a entregarnos
0: gracias al Pegol por las coquillas que nos trajo.
3: Se
0: sí
3: tiró
0: cumplió.
3: Un mega pedote que casi me lo echa en la cara.
0: El resto sí, ya piensa que yo le eché el pedo en la cara, pero no. Iba dos escalones atrás.
3: Mira,
0: dos escalones
3: mamá
0: abajo.
3: Del Diego Torres,
0: y sin querer por la fricción, la energía, la fuerza que necesita uno utilizar para subir cada escalón, se me salió un pedo y fue directo a la cara de Rey Sumaya.
3: Yo le dije, no, mijo. Normal. No me lo cales, así me lo llevo.
0: Es normal.
2: Un que mamón para todos los Santis y para el perro de Henry Martín.
1: Ok.
2: Un que mamón a todos los que le van al Club América. Después están ahí llorando de que no hay jugadores mexicanos buenos para la selección mexicana por la corrupción que existe con ese club aquí en la Liga MX.
0: Ay, traen puro sueño.
1: Ayer jugaron con puro sueño. Mexicano, corazón de melón. Solo un extranjero. Y ni así ganaron, fíjate.
0: Y el extranjero era de Silao. Así nomás para que vean. ¿Qué dice el Begate?
2: Hablando de corrupción, ese baboso, el último que mandó el mensaje. ¿Esperas que la América jugó con 10 mexicanos ayer?
0: ¿Ves? Ay, nomás están hablando por hablar. Si nomás va a hablar por hablar, mejor guarde su celular o apáguelo.
1: Pues sí. Ay, ya no hay que pelear, ya mejor
0: bueno,
1: vámonos.
0: Para todos los que se mencionaron, un
3: ¡qué mamón!
0: Gracias a la gente que nos está acompañando.
1: ¿Qué crees, Diego
0: Gracias
1: Torres?
0: A la gente que sigue chambeando, la gente colaboradora. La gente colaboradora, ahí está.
1: Espérame, déjame te digo, te voy a decir algo.
0: A ver.
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0: ¡Vámonos! 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
2: Aquí no.

0: Uf, si esto ya te está calentando, espérate tantito. Vamos al corte, pero no te me vayas, que lo bueno apenas se está poniendo sabroso. Los Parados Morning Show. 9:41.
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0: 9:49 a través de la mejor FM 99.9. Yo te agradezco que estuviste aquí con nosotros. Llegamos para decirte que ya nos vamos.
1: Ya nos vamos. Recuerda continuar con la programación local que tenemos para ti, la excelente música y sobre todo los divertidos programas y premios que tenemos también.
0: Él es, a ver otra vez, él es
1: el Diego Torres.
0: Nayel,
1: él es
0: el Rey Sumaya. Ella es
2: Nayeli López.
0: DJ Chin, ponse en los controles. Fue un gusto haber estado contigo. Excelente inicio de semana y que esta semana sea la más feliz aquí nomás.
1: 9:50, tú escuchaste a Los Parados.
0: Morning Show.
1: Sigue pasándola bien. ¡Vámonos!
0: Nos vemos mañana.
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0: ¡Bienvenidos! ¡Bienvenida, Razuki! Sí, otro programa más de Las Consagradas de la Mejor. 10 de la mañana con 3 minutos. DJ Chivín me acompaña a los controles. Su servilleta, el Diego Torres, hasta las 11. Pura complacencia de canción viejita, bonita, del recuerdo. Así que a través ya, de nuestro WhatsApp 477-70-07-999. Si lo prefieres en notita de voz por escuchar tu hermosa y angelical voz, o si lo prefieres en texto para que escuches mi hermosa y angelical voz, lo puedes hacer ya, en este instante, con gusto te vamos a cumplir. Ay, no, bacala, oye, nada que veriento. Ya te la sándwich, ya te la sandwich, ya te la sabes. 477-70-07-999. Nomás dime qué canción quieres escuchar, te la ponemos. El Chepe es el primero en mandar mensaje. Buenos días, Chepe.
1: La lleva bonito lunes. ¿Podrías poner la canción, la de la mujer más especial con los buquis? Saludando a mi esposa Angélica Martínez Hernández. Decirle que la quiero mucho.
0: Saludos. Saludos al Chepe y a todos los de Santa Clara.
2: Buenos días, mi Diego.
0: ¿Qué onda, Lolo?
2: La puedes poner a la Chivas, va. La de Si Te Va. La de Por Ella. Ánimo, campeón. Excelente semana.
0: Ánimo, mi Chepe, igual, excelente semana, que les vaya muy cool a todos los que estén escuchando. Los demás no, por no escucharnos, por tontos.
3: Hola, amigo, que
0: buenos días.
3: Oye, quiero pedirte por si la canción que me estoy enamorando, creo que es de La Mafia. Por si, sí, muchas gracias.
0: Me estoy enamorando, unos desenamorándose y otros, pues poco a poco enamorados. La noche en que Chicago murió, dijo, va. Sí, va. Terminación 7393. Good morning.
4: ¿Qué tal, mi Diego? Aquí reportándonos de la zona piel. Soy el ucraniano. Ponte la de esa costa, el amor de mi vida, por favor.
0: Ánimo, ahí está la canción, la petición del ucraniano, que luego dicen que no les complacemos o no ponemos sus audios. Sí, sí los ponemos.
5: Diego Torres y Chivín Ponce, complázcanos con la cumbia La Desentendida aquí para todos mis compañeros de la planta de mocasines de Hangar Sport, en especialmente para la Chicheloca, la Con Bigotes, la Príncipe Encantador, para el Choker y muy en especial para las Adorna Babies. Que tengan un excelente inicio de semana y gracias. Saludos también especiales para el noqueado Ángel El Trabao.
0: Oye, puro personaje, ¿verdad? Vámonos con música, 10 de la mañana con 5 minutos, disfrute, no le cambie, aquí nomás suenan Las Consagradas de la Mejor.

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0: las 10 de la mañana con 24 minutos. Pendientes, pendiente que no se le haga tarde. 477-7007-999 es el WhatsApp en cabina para que a través de notita de voz, de mensaje de texto, me digas qué canción quieres escuchar y te la ponemos. ¿Cómo de que no? Te la ponemos, padrino. Vamos a ver qué dice por acá. La Razuki, la gaviotita. Buenos días, señor Besucona.
1: Hola, hola. ¿Me puedes poner la canción de Hoy lo vi pasar? La gaviotita, nomás la quiero escuchar, gracias.
0: ¿Qué pasa? Vientos, gaviotita. Mayrita dice: Diego, buenos días, excelente inicio de semana para todos ustedes. ¿Me puedes de favor complacer con la canción Sé que te amo de Los Temerarios? Saludos y bendiciones. Gracias, Mayrita.
2: Buenos días, Dieguito. Espero tienes excelente inicio de semana.
0: Gracias, igual.
2: Está tan excelente por el error con la mierda. Pero bueno, aquí andamos a la escucha de las consignas.
0: No se escuchó porque te estaban marcando, zorrito. ¿Cuál les pediste?
3: Buenos días, mi Diego. ¿Me puedes complacer con la canción de Me enamoré de Cuisillos? Gracias, Diego. Que tengas un excelente inicio de semana.
0: Gracias, igual también para ti. Dice, bendecido y excelente día. ¿Podrías ponerla del grupo Brindis Entre tú y yo? ¡Ajale! ¡Traes esa, loco!
4: Buenos días. ¿Me puedes poner la de Encerrado en mi habitación?
0: ¿Cuál? ¿Cuál dijo? Ni se le entendió, va. Hasta parece que se acaban de despertar encerrada en la habitación de Grupo Coyote, del Coyote Malito del Pie. No, del Coyote Malito del Pie.
5: Ya también, Diego, muy buenos días. Ahí, por favor, la de tatuajes. Así que, Sebastián, muchas gracias. Y arriba las Chivas.
0: Y arriba las Chivas. Por acá el Chava, buenos días.
6: Sí, Torres, buenos días. Un favorzote. Desde el viernes ando pidiéndoles esta canción. ¿Cuál? El amigo que se fue. Yo sé que la puedo poner yo en mi bocina y todo, pero no se escuchará igual a 50,000 watts de potencia. Y por favor, Mediquito Torres. ¡Y penal para la América!
0: Penal
6: ¡no llores!
0: ¡Penal para la América! No, pues nada, nomás nos acordamos. ¡Vámonos con música! 10 de la mañana con 26 minutos. Continúas escuchando Las Consagradas de la Mejor.

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0: regreso aquí nomás a través de la mejor FM 99.9. Ya casi nos vamos. Último bonche de peticiones. Escuchemos qué dice la Razuki en Las Consagradas de la Mejor.
1: Buena mañanita, ¿me puedes poner la canción de Valentín? La que dice, vete si no sientes que mi boca te provoca sensaciones cuando ronda por tu labio. De parte de su compa el Tamarindo, ponle tú que sí. Saluditos ahí para todos los de corporativo, Palcharar, Pichojos, Güerito, a la madrina también, a Juanita, el comedor. Ponle tú que sí.
0: Ponle tú que sí o ponle tú que no. Vete ya para mi compa. Bueno, ahí está la petición. No se supo el título, pero ahí está la canción que pidió. Tío Uber, buenos días, ¿cómo estás?
2: Sí, mi Diego Torres, muy buenos días. Y para el Chivín también. Cúmplaseme con la canción de Secretos de mi Memoria, por favor. Saludos y bendiciones.
0: Secretos de mi Memoria para el Tío Uber. Terminación 9783. Dice, buenos días, Diego Torres. ¿Puedes poner la de Como un Pajarillo de los Acosta? Por acá, dice, buenos días, Diego. ¿Puedes poner la canción de Sé que no eres libre de Raúl Ortega? Saludos a toda la raza de San Ignacio. A la Herrería Poncho. O sea, la Herrería Poncho, saludos a ellos. Bien chambeadores, dice que están bien feos, pero son bien chambeadores.
3: Hola, Diego Torres. Muy buenos días. De nuevo aquí presente, Pati de Orense. A ver si me podrías complacer con la canción de Banda Machos. Gracias, mujer, por favor, y que tengas un excelente inicio de semana y buena suerte para todos. Bye.
0: Bye, Banda Machos, ánimo. El Zorrito dice, solo manda audios para saludarte y desearte un excelente inicio de semana. Gracias, mi Zorrito, igual también para ti. Hay que ser quiniela de los cuatro que quedaron en la liga para ver mínimo, a ver si nos echamos unos 100 pesillos cada quien, ¿no? Mínimo.
4: Buenos días, Chivín, buenos días. ¿Podrían poner la de 50 años de Joan Sebastián, por favor? Ay, por favor.
0: Ánimo, 50 años de Joan Sebastián, DJ Parado. ¿Qué onda, loco?
5: ¿Qué onda, buenos días, DJ Parado? A ver si le puedes poner la canción de Luz de Luna de los Temerarios, sí, por favor. Y ahí un saludo para todos los del colectivo AD.
0: Ánimo, Diego, buenos días. Ojalá y me puedas complacer con una canción, la de Banda San José de Mesías, la de Pásame tu número para Marco. Oye, no que tú no le ibas a la América. Gracias, Diego. Saludos para Calzado de Carlo de parte del Chiva Mayor de la Noria. No, ojo, América por convicción y León por de corazón. Así, así, sí. Desafortunadamente, pues tengo que apoyar al equipo de la ciudad y de mis raíces. Vámonos con el último video ya para irnos con música.
6: Buenos días, buenos días. Oye, ¿me puedes poner la canción, la de Por Ella, de los Activos Van? O la de Quédate, igual de los Activos Van, por favor.
0: Por Ella, de los Activos Van. Dice por acá que sí le entra la quiniela. Ánimo, ahorita hacemos la lista. 10 de la mañana con 44 minutos. Vámonos con música, sigue disfrutando de su lunes. DJ Chivín en los controles, yo soy el Diego Torres. Vete ya, de Valentín Elizalde. Aquí nomás, en Las Consagradas de la Mejor.

0: la caja de los recuerdos. Pero mañana regresamos con más consagradas de la mejor. 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
0: Desde hace miles de años se han peleado por honor, por amor, por defender naciones enteras. Y hoy, estas dos pelean por todo. Defendiendo el bando de los rudos, llega Roxy López, la Gio. La Gio.
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0: Del otro lado.

0: algo que comentar, mi cabe. Buenos días, primero que nada, excelente. ¿Sí te puedo decir excelente lunes o no te sientes excelente?
1: Me siento básico.
0: ¿No te sientes como robado o algo así?
1: Depende.
0: ¿Por qué digo? Digo, yo como que no te veo esa misma alegría en tus ojos. Lo que sí traigo, fíjate, son unas capturas de pantalla que justamente tomé ayer de tus estados. Ya sabes, como para eso de evidenciarte aquí a 90.000 watts de potencia, en donde claramente se ve, se siente que...
1: No sabes ni qué estás diciendo.
0: Eres un doble cara, sí. Sí sé, perfecto.
1: No sabes.
0: Claro que sí, claro que sí. Vi unos estados por ahí en donde estabas apoyando a la América y esas cosas. Tu playera, tu jersey de la América y de repente tracas uno de León.
2: Nada más dando vueltas en vez de formarte y ya ingresar.
0: ¡Ay, cuánta atrevidad! ¡Ay, cuánta atrevidad! 11 de la mañana con un minuto. Aquí
1: eso está bueno, bueno, que te lo vas a subir.
0: 99.9, bienvenidos, pásele.
1: Eso es lo único
0: aquí
1: que tengo que decir. ¡Ay, cuánta atrevidad! Oye, mi querísima Guada, pues sí, mira, no puedo decir que vengo triste porque es algo que se veía venir. El América no venía jugando bien, desde que vi a Diego Torres que se puso la del América, dije, esto ya valió. Desde que la tomó con sus manos, ya valió. Ya dije, esto viene mal. Esto pinta mal y la bomba yucateca Henry Martin nos hizo caer a pedazos.
0: ¡Híjole!
1: ¡A pedazos! ¡Que se largue! Por favor, hoy si van a votar por el cabecita, tienen que decir que se largue Henry Martin. Y ya, vota.
0: Dice
1: por
0: que se te inflamó la cabeza de tanto sobrepensar.
1: Depende cómo lo quieran ver. Ah, ya, mi Guadalupe, vamos a comenzar porque hoy tenemos boletos para el Tacatacatá Tour 2026 con la cumbre Conca. Así que quédense escuchando un programa bastante interesante el que tenemos el día de hoy.
0: Agárrese porque del bando de los técnicos vamos a arrancar de una vez. Yo llego con la incontenible.

0: solo viene bien acompañado de Arcángel R15. Te alejaré.
1: Aunque no suelte mi alma. Mira, de Arcángel R15, Arcángel el reggaetonero, lo prefiero el reggaetonero. Y del lado de los rudos, los rebeldes.

0: pronto si pasan 8 años
1: la recordaré.
0: Ah, qué buena canción. ¿Con qué pasamos, mi Bodocón?
2: Round 1. Buenos días, mi mami, vamos por ti.
3: La mami.
0: ¿Esa fue de compromiso o qué?
3: La mami.
4: Voto por los rudos.
1: Eso también fue de compromiso.
5: Vamos por los rudazos, que se largue Henry Martin, el cabecita, y que se lleven al Rey Sumaya de pasada.
0: Ojalá. ¡No!
5: Buenos días. Que se quede Henry Martin y cabecita, pero voto por la mamis.
3: ¡La mamis!
0: ¡Paso dos, dice!
6: Votamos por el cabecita y que se largue, pero la merca.
5: ¡Qué buena canción! ¿Qué pasa?
6: Los rudos.
0: ¡Muy bien, mi Lolo!
7: ¿Por qué me la recordaste, mi cabi? Vamos por los rudos.
0: Atrevelísimo.
5: Vamos por el cabecita para que no se agüite.
0: Muy bien.
3: De pura lástima, bebé. Mira, también ganaste pura lástima.
0: Esa pelea se llamó pura lástima, afán. Así que 11-4, mira, ya vamos a escuchar esto. Es más, sácate a bailar a alguien.
3: No, ahí, así, para así, coger, sí, mira. Así,
0: 1, 2, 3, 4, 5.
3: Así,
0: con los 5, baila.

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0: 11 de la mañana con 16 minutos. Ya estamos de regreso a través de la mejor FM 99.9. Y oigan, a lo largo de este programa y de toda la programación de la mejor FM, tenemos muchos regalos, sorpresas, promociones y de todo, mi cabe. Cuéntamelo todo, que en el ring también tenemos.
1: Tenemos boletos para que se vayan a ver a... Ricardo Montaner. Ah, no, ya no, ¿verdad? Ya pasó.
0: No.
1: ¿Qué decía Ricardo Montaner?
0: No,
1: la hoja.
0: De ese no.
1: La agarré al revés.
0: Al revés.
1: Ahí va. Ahora sí. Para que vayan a ver a... La cumbre.
0: Me gusta el taconca.
1: Venga.
2: Es la del italiano, ¿no?
0: Sí, se llama el italiano,
2: ¿no?
0: Sí.
1: No sé.
2: Para Cookies.
1: Para
2: el próximo mes,
1: ahí nos vemos en Relaja. Bueno, así de interesante, amigos. Tú puedes estar bailando, disfrutando. Hasta en tus sueños lo vas a ver este baile.
0: Así de prendido está para que estés muy, pero muy pendiente. Porque yo sé que te quieres lanzar a disfrutar del Taca, Taca, Taca, Taca, Taca, Taca, Tour
1: 2026. Próximo 16 de mayo, Hacienda Charra y la mejor 99.9. El ring de la mejor tiene un acceso doble. ¿Qué tienes que hacer? Mándanos la captura donde ya tienes la descargada la app de la mejor. Posteriormente, tienes que decir, llega la cumbre con K, conjunto Nuevo Amanecer, y vienen tres artistas más, tres agrupaciones. Tú tienes que decirnos cuáles son esas tres que vienen, además de ellos.
0: Porque si quieres ir al evento, sabes quién viene al evento. Entonces, ahí está la dinámica facilita, sencillita. La cumbre con K en el taca,
1: una
0: taca,
1: pista,
0: taca,
1: una
0: taca,
1: pista.
0: Taca, taca, taca, tour.
1: Una pista, una pista. Uno de los que van a estar es el concuño de Naye, cuñado de Naye.
0: Y el gritito termina algo así como...
1: ¡Ay, ya dilo, te digo!
0: No, porque no me sale el grito, güey, va
1: así
0: a quedar más de vergüenza.
1: Recuerda nomás, dinos, aparte del conjunto Nuevo Amanecer, la cumbre con K, ¿qué grupos van a estar? Y la captura de pantalla donde ya no sigues en la app.
0: Así de fácil y sencillo te vas a poder llevar tus accesos. Y mientras tanto, nos vamos con la siguiente pelea, porque del bando de los técnicos llego con conjunto...

0: ahí del lago de los rudos, los rudos, los rudos. Les vengo presentando a Grupo El Coyote.
1: Mira tu voz.
0: ¿Cómo dice?
1: Ni tu linda sonrisa.
0: Y Alan Romero. Ah, no, Adán Romero.

0: Qué
1: paren todo, paren todo. Con esa canción me acuerdo mucho.
0: Ajá.
1: De mi papá.
0: Gracias por la información.
1: Yo estaba, estaba mi mamá, estaba yo. Y mi papá estaba bailando con su amante y bailaba y le dedicó esa. Round
0: two, fight. Bueno, gracias por la historia, Cami. Igual, chico, tengo el teléfono de una psicóloga muy buena. Si quieres, yo, para que no vengas a sacar tus traumas aquí al ring. Sí, pues sí.
2: Tenemos Lili para duro por la segunda. La segundita.
1: ¡La segunda!
2: La tenemos que llevar, mi Naye. Vamos por los técnicos.
0: ¡Los técnicos!
3: Con el cabecito de clavo y arriba las chivas.
1: ¡Muy bien! ¡Muy bien!
4: Chale, amigo. Viene la cumbre con K. Nuevo amanecer, acorazado. Los últimos y la...
5: Votamos por la mamis.
0: ¡La mamis! ¡Ajá! ¡La mamis! ¡Ajá!
5: Con cabecita.
0: Uy, 2-2. Básicamente colgada. Mira, dice Carlita Gaona que vota por mí.
1: No importa. Es nota de voz. Es nota de voz.
0: Ella había mandado nota de voz.
1: ¿Dónde está? Yo no la veo. Es nota
0: de voz.
1: Ahí
0: está el toro.
1: A ver, toro hermoso.
4: Yo voto por el cabecita de Chuy.
0: ¡Muy bien! Toro, córtalas. Ya. Hasta aquí llegó esto.
1: Muy bien. Ahora sí, esperamos su captura de pantalla y que nos digan qué grupos van a estar aparte de la cumbre con K, Conjunto Nuevo Amanecer, en este gran y grupo Coyote. No es cierto. Vámonos.
0: Aquí nomás, en el ring de la mejor.

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0: Guadalupe. Guadalupe.
1: ¿Qué?
0: Curazay. Mi queridísimo grupo El Coyote que nos está escuchando. Dice por acá.
1: ¿Qué dice?
2: Este 16 de mayo se presenta en el Tacatá Tour. ¡Ya llegamos! La cumbre con K, con ellos, conjunto Nuevo Amanecer. Y también, no podía faltar, grupo Acorazado y los últimos del Topo Chico. Y también, La Región.
0: ¡Tú!
1: ¡Tú!
0: ¡Tú!
1: ¡Tú!
0: ¡Tú! Deja que te prenda el micro y cal. ¡Ya ganaste! ¡Te acabas de ganar un pelo rico! ¡Mi queridísimo Oso Peloso! Ya ganaste, hermano, ya ganaste. Así que pues, te vamos a pedir unos datos, pero ya tienes tu acceso doble para disfrutar de la cumbre con K.
1: ¡Muchas felicidades! Y así como él, tú también puedes seguir participando por todas las promociones que tenemos no. en la mejor FM 99.9.
0: Oye, Miraye, yo vi que andabas así de concierto en concierto el sábado. Ni una fotito para mi página me mandaste. ¿Qué grosera eres?
1: Perdóname, bebé, discúlpame. Es que yo solo saco contenido para mí.
0: Ah, ya entendí todo. Así va a ser. Mi queridísimo Podocón, estamos listos porque venimos bien retros. ¡No estamos listos! ¡Muy bien! ¡Ya! ¡Atrevida!
1: O sea, del bando de los técnicos, llego

0: encantó. Me encantó.
1: Yo también. ¿Sabes dónde ya estaba? ¿Dónde? En la antena receptora de ir por el foro.
0: Y no viene solo, viene bien acompañado de Brit.

0: Rudos. Venimos con Los Ángeles Negros.
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0: Yo soy el señor el negrito.
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0: Y no viene solo, viene con mis amigos los de Samurai. Esa Anaya se la dedicó al señor de la basura que iba pasando diario. ¿Se enamoró?
2: No, es un día sin él, era una eternidad. Imagínate todo el montón de bolsas de basura que tenía. Uy,
0: toda la basura que traía se recolectaba.
2: Acumulada.
0: Vamos a buscar la votación.
2: La mamis. Ajá. La mamis.
3: Por los técnicos, mi cabecita de sopla.
2: Los técnicos.
0: A ver, ¿qué dice acá la Ceci Barra? A ver. ¡Ay, abájate!
4: Vamos con la mami.
2: La mamis.
4: Ajá. Votamos por los técnicos.
2: La mamis. Y cabe. Ni te esfuerces a poner más que ya gané. Y todos los que pongan seguirán siendo míos.
0: Oye, ¿quién fue el buki? Levante la mano, ¿quién fue el buki de aquí?
2: Yo.
0: A mí me dieron boletos para verlo desde Poliforum. Uh-huh. ¿Dónde está la antena receptora? Ahí yo estaba.
2: Yo sí fui. Este año no, pero otras veces sí.
0: ¿Sí? ¿Tú, hermano? ¿Tampoco? ¿Tú?
2: Adiós.
0: No. Él fue a ver al grupo El Coyote.
2: 11:37.

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0: 11 de la mañana con 50 minutos. Ya estamos de regreso a través de la mejor FM 99.9 y listos, preparados para el final round.
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1: Yes, of course, this is there my life. Big final round.
0: Vámonos con el final round, porque del bando de los técnicos llegamos con los Sebastianes.

0: César le dedicó un compa que se llama Alan a una amiga.
1: Ah, se acabó y punto.
0: Como que no le llevaron insulina y una cosa así bien rara.
2: Yo voto por el cabezón.
0: ¡El cabezón! ¡Ay, ya! Niño, adelante.
2: Vámonos, vámonos, vámonos con el sensei, con el mismísimo cabezopla. Un saludo para mi novia la leoparda.
1: No importa, pero me gustan tus rolas.
3: Para la mamis.
1: La mamis, ajá. La mamis.
2: Con la mami, la mami, la mamis.
0: ¿Qué?
1: La mami, la mami, la mamis.
2: Buenos días por el cabecita de ajo.
0: ¡No! ¡Nomás qué chulada, viejo! Ya nos retiramos.
1: Estuve a nada de ganar.
0: Ahora sí.
1: Estuve a nada de ganar. De
0: ahora sí.
1: Llevármelas.
0: Que voy a estar como mi cabello, ya me voy.
1: Ay, Dios mío. No hay nada.
0: No hay nada.
1: De canciones.
0: Nos vamos, Ninaye. Gracias por venir a mi programa.
1: Ay, pues ya nos vamos. Gracias por habernos acompañado. Recuerda que mañana tenemos una cita 11 de la mañana y te invito para que me sigas a través de redes sociales. En Facebook me encuentras como La Mamis de la Mejor y en Instagram como NaeliLop999.
0: Alex Herrera el Cabecita. Acabo de subir un video a mi TikTok, Alex Herrera el Cabecita, con una invitación. No, una invitación. Un nuevo grupo que acaba de confirmar el Coyote. No, ¿verdad?
1: Te ya, vámonos. Digo, te digo. Vámonos con esto de Banda Carnaval.
0: Ay, hubiera querido que ganara el grupo el Coyote. Pero bueno, nos vamos. Muchas gracias, Mina, y hasta mañana.
1: ¡Ya nos vamos!
0: Gracias por mis videos, ¿eh? Hasta mañana.

y el después de una producción muy buena. Una producción muy buena. Por eso te dicen que es una producción. 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

0: chiquitito. Ah, no, vea, ellos no gritan así. Tremendos rolones, mira, para que los cantes, los disfrutes, y yo te sigo invitando para que escuches toda la programación de La Mejor FM, y que además no se te olvide que también puedes encontrar a La Regaladora en las calles de la ciudad de León, Guanajuato. 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
1: ¡Wow! Así. A descargarla todos ahora mismo. Uh-huh. Ahora es momento de irnos con tu conciencia. Si tu conciencia hablar, no, amigo Adilepa, y ni
0: no,
1: sabe.
0: No. Tremendo rolón del abandono. No.
1: Mira esos pantaloncitos, todo que ver. ¡Ah, oh, no!
0: ¡Súbele, Chivín, súbele!

0: quiero más.
1: Quisiera
2: 99.9, no hombre, tremendos rolones los que traemos, de verdad. 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Esto es el Arrollador.

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12 del mediodía con 7 minutos. Me escuchas a través de la mejor FM 99.9. Si no sabes quién soy, soy el más come cuando hay de la radio. Soy el más impuntual de todos. Y déjame decirte que a través de la mejor FM 99.9 soy también el que manda besos de perrito. Y estás escuchando Entre Compas con el Rey Sumaya. Sí, yo sé que ya muchos quieren que me vaya, que me largue. Sí, que se largue, pero ¿qué creen? Que todavía no me voy, porque el perro no se va hasta que lo echan. No se crean, ya casi llega la Chío, ya le voy a entregar su programa a la Chío, pero mientras tanto quiero que me digas por qué, si hubiera un premio que te dieran en el trabajo o en la vida, un reconocimiento, ¿por qué te lo darían? Empiezo yo. Si a mí me dieran un reconocimiento por algo que siempre hago mal, sería por llegar tarde y por trabarme. No, creo que mejor me lo darían por trabarme. A través de la mejor FM 99.9 y del WhatsApp 477-7007-999, quiero que me digas, si te dieran un reconocimiento por algo que siempre haces mal, ¿por qué te lo darían? Leti Beck en los controles, mientras tanto síguete reportando. Soy Rey Sumaya a través de la mejor FM 99.9 y con esto comienza Entre Compas.

0: Está cabrón, man.
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0: Ay, Leti, avísame que me vas a abrir el micrófono.
1: Oigan, son las 12 del mediodía con 25 minutos. Acabamos de escuchar Mi Olvido, Tu Olvido, Nos Olvidamos, de la banda MS. Y quiero comentarles que nos escuchas a través de la mejor FM 99.9. ¿Y qué creen? Que les traigo un chismecito grande, preciosos, porque Cazú ahora ya no es Cazú, sino la reina de Houston, Texas. Ay, ahora dicen por acá que Abby Quintanilla literalmente le puso la corona a Cazú en Houston, Texas. Y esta imagen ya le dio la vuelta, estos videos verdaderamente ya le dieron la vuelta a las redes sociales, porque pues muchos dicen que esto no fue por cualquier momento, sino un reconocimiento gigante para una de las artistas que durante años fue subestimada por mucha gente y que ahora nada más mira lo que está haciendo. Está siendo coronada como una de las más importantes, una de las artistas más importantes del mundo. Y dijo pues el Abby Quintanilla, que es una de las familias más importantes en la historia de la música tejana, y compartiendo escenario, dándole este gesto tan simbólico que fue dándole pues esta corona, y le quiso decir: nunca dejes que nadie te diga que no puedes. Y si la verdad, esta imagen quedará pues grabada en el corazón de mucha gente. Mientras tanto, síguete reportando al 477-7007-999 y dime si te coronaran por algo, ¿por qué te coronarían? A través de la mejor nos vamos con más música.

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0: arriba las manos, abajo los corazones. 12 del mediodía con 44 minutos y nos escuchas a través de la mejor FM 99.9. Y mira, yo al inicio del programa te dije que si te dieran un premio en tu trabajo por algo que siempre haces mal, ¿por qué te lo darían? Y mira, ¿qué dice el Vegeta por acá?
1: ¿Qué onda, mi rey Sumaya?
0: ¿Qué onda?
1: Supongo que algo mal por andar con las mamás solteras. Ni pie de palo.
0: Mijo, ya remiéndate, ya recógete en tu casa, ya con una mujer derecha, hombre, ya. Mira, no puedes mantener a los tuyos si quieres mantener los de otros. Ay, no, de veras. El Joss, ¿por qué lo eliminaste, Joss? Lo acabas de eliminar, lo acabo de ver y ya lo eliminaste. ¿Por qué lo eliminaste? Dice, buenas tardes, Rey Sumaya. Si a mí me coronaron por algo que hago siempre mal, sería por aún creer en la empatía y hacia las personas y todos los seres vivos. Bebé, eso no te define a ti. Tú siempre haz lo bueno. Haz lo que creas que es mejor para ti y para las personas. Que a lo mejor las personas no lo agradecen, pero Dios y la vida siempre te ponen en su lugar a cada cosa. Y si tú haces bien, te va bien. Oye, dice por acá, si me coronaron por algo que siempre hago mal, es por hacerle de comer a mi esposo bien feo. Yo no sé de comer. Él se buscó una muchacha bonita, no alguien que hiciera bien de comer. Hoy nomás eso, Leti, ves lo que dijo. Hoy no, a través de la mejor FM 99.9, no te despegues porque seguimos con más música. Aquí nomás el Rey Sumaya.

0: de mil te da la hora. 12:55. 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

la tarde con 4 minutos. Nos escuchas aquí nomás a través de la mejor FM 99.9. Escuchas entre compas con el Rey Sumaya. Oye, y déjame te cuento algo bien impactante, algo bien fuerte que pasó en la mañana. Que pues habíamos dicho que, bueno, usted, yo no lo dije, lo dijeron las noticias, que la presidenta había dicho que los corridos tumbados, que todo ese tipo de canciones o corridos de ese tipo de índole o que llevan ese tipo de letras iban a ser censurados, cancelados en toda la República Mexicana. Tanto que hasta varios artistas que cantaron en palenques le bajaban a toda la luz y se quedaba pues sin música, ¿no? Pues, ¿qué creen? Que el día de hoy en un noticiero en la mañanera con nuestra presidenta de México invitó a Junior H, uno de los mayores exponentes a nivel nacional y a nivel internacional también, que en canciones, pues de ese tipo de canciones, ese tipo de rolitas. Y Junior H subió a leer, porque lo leyó y se escuchó, la neta, yo en mi forma de pensar, lo leyó súper mal, bebé, porque si yo hablo mal trabado, ahora imagínate leyéndolo. Si yo que no lo leo, me trabo, ahora imagínate leyéndolo. Que la neta, la personalidad de él con las canciones que tenía antes ya no combinaban, que ya quiere ser una persona diferente, que ya quiere ser una persona con música nueva. Mira, a mí puro atole con el dedo. Vamos a ver si es cierto, porque mira, algo trama el Junior H. Yo siento que el Junior H quiere meter nueva rolita, quiere ganar nuevo público, porque pues yo creo que se le ha de haber ido el público, ¿no?, con ciertas canciones. Pero mira, ese mi Junior H es bien vivido desde chiquito. Vamos a ver qué tipo de canciones nos saca, qué tal que nos saca pop como el Malilla, que ya va a sacar también canciones pop, que saque algo de enamorado, una cumbiezona, una electrocumbia como el remix. A través de la mejor FM 99.9, vamos a ver qué canciones nos trae nuevamente el Junior H aquí nomás a través de la mejor del Rey Sumaya en Entre Compas.

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Ah, ya estamos contigo aquí nomás a través de la mejor FM 99.9. Estás escuchando Entre Compas con el Rey Sumaya. 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Y déjame decirte que también, obviamente, tenemos... ¿Qué crees, bebé? ¿Qué crees? Tengo meet and greet con MG, con Herencia de Grandes. Así es, la mejor FM 99.9 tiene increíbles meet and greet con Herencia de Grandes. Así que estate bien al pendiente de redes sociales, porque la neta, vamos a andar con toda la actitud y con toda la energía. La neta, también tenemos las gorras oficiales de Marco Antonio Solís y la mejor FM 99.9. ¿Qué tienes que hacer para participar en todas las dinámicas? Descargar la aplicación de la mejor 99.9 y escuchar los programas en vivo. 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Y estar al pendiente de las redes sociales de la mejor. Mientras tanto, yo te dejo con más música a través de la mejor FM 99.9.

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999 el Rey Sumaya. Ay, ahora ¿qué traes tú, pues, Kima? A través de la mejor FM 99.9, soy Rey Sumaya, y siendo la 1:44 de la tarde, te despido el día de hoy, me despido, nos despedimos todos, Leti Vega en los controles, pero recuerda que en un momento más sigue la licenciada Georgina Gallardo con Noticias MBS Radio, después sigue el Mexican Power con Leti Vega y las serenatas con el Pai Bernal y la Leoparda a las 7 de la noche, mañana a las 6:30, los Parados Morning Show. Ay, después las consagradas con el Diego Torres. A las 11 de la mañana sigue el ring de las López con el Cabe y con Ayeli López la Mamis. Y a las 12 sigue el Rey Sumaya en Entre Compas. Ustedes saben que aquí estoy de paso solamente. Nada más vengo un ratito, ya cuando llegue la Chio le entrego su programa. Mientras tanto, yo te agradezco que estuviste con nosotros y sigue participando en todas las dinámicas que lanzamos al aire. Soy Rey Sumaya, la chispa que ilumina cada momento. Mando un beso al cielo y a ti te mando un beso de perrito. A través de la mejor FM, el Chava que anda cotorreándola, yo me despido. Todo esto fue gracias a través de la mejor FM 99.9. Nos vemos mañana y te mando besos. Besos de perrito. Bye, bye.

0: 1:54. Es momento de pausar la transmisión por el día de hoy. Vamos a sacar más información. Aquí todo se sabe, todo se cuenta y lo que no, pues se inventa. 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Y como todo lo bueno debe acabar, aquí acaba Entre Combas con la Chío.
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0: 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Las dos. 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
2: 2:00 p.m. en punto. Bienvenidos, escuchas MBS Noticias a través de la mejor 99.9 de tu frecuencia modulada. Soy Georgina Gallardo, dándote efectivamente la bienvenida esta semana a este espacio informativo, agradeciendo como cada tarde tu preferencia, que nos permitas estar contigo en tu lugar de trabajo, en tu domicilio o donde quiera que te encuentres en tu traslado. Gracias. 477-7007-999 es el WhatsApp donde, ya sabes, recibimos todos tus comentarios, denuncias, sugerencias, dudas y demás. Y de esta manera, pues comenzamos.
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2: Hasta 4 servicios menos por unidad restarían taxistas ante posible adelanto de vacaciones escolares. Gobernadora de Guanajuato asegura que las escuelas están preparadas para el calor. El bullying lo hemos desterrado, asegura el delegado de la CEG en León, Alfredo Lingaltamirano. La Fiscalía de Guanajuato investiga el asesinato de 2 integrantes de un colectivo de búsqueda en Salamanca. Morena denuncia ataque contra candidata allá en Coahuila.
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2: 2:01 p.m. Bueno, pues comenzamos con la información. Mira, vamos con esto, porque desde el viernes estábamos platicando, incluso algunos de ustedes compartieron conmigo su opinión, pues esta situación que tiene el debate público en nuestro país, ¿no? Que es el cierre anticipado del ciclo escolar 2025-2026. Te compartíamos desde el viernes. El jueves en la noche de la semana pasada, pues la Secretaría de Educación anticipaba que concluirían las actividades escolares el 5 de junio próximo, de acuerdo con lo que da a conocer a través de sus redes sociales, en un tema unánime votado entre las autoridades escolares de todo el país. Pero resulta que no, y que ha habido una serie de reacciones. Para empezar, el viernes la presidenta decía, se trata de una propuesta, todavía se está analizando y demás. El propio secretario de Educación ese mismo viernes hacía referencia, no, sí, ya quedó el 5 de junio, lo que estamos analizando es el regreso para el ciclo 2026-2027. Bueno, pues hoy, lunes 11 de mayo, sigue justamente este tema en análisis. Hubo una asamblea durante la mañana. Ahí ha habido una serie de posturas, de posicionamientos, y una de ellas pues se da justamente por parte del titular de educación aquí en la entidad, el secretario de Educación de Guanajuato, Luis Ignacio Sánchez. Bueno, ante esta propuesta que existe de que las clases concluyan en este ciclo escolar 2025-2026 en 4 semanas, es decir, el 5 de junio, pues fue tan tajante el secretario de Educación aquí en Guanajuato, en la participación que tuvo en esta asamblea que ya te describía, en la que participan autoridades educativas de todo el país y, por supuesto, de la propia Secretaría de Educación Pública. Pues él levantó la voz y dijo que solicitan, ¿no?, que en Guanajuato no se aplique la modificación y que se mantenga el calendario original. Vamos a escuchar parte de lo que dijo.
3: Y pensando que Guanajuato no es sede mundialista, que el tema del calor se nos presenta todos los años y que por instrucciones de nuestra gobernadora, Livia Denise García Muñoz Ledo, tenemos todavía mucho trabajo que hacer en Guanajuato y nos ha instruido a cerrar con mucha fuerza nosotros nos vamos a quedar con el calendario vigente y cumpliremos con la responsabilidad que nos corresponde.
2: Bueno, pues vámonos con más información. Eso es lo que dice el secretario de Educación aquí en Guanajuato, Luis Ignacio Sánchez. Pero te decía, es una asamblea en la que participan efectivamente los titulares de esta área de cada uno de los estados de la República, de los secretarios de Educación de cada entidad, pero también el propio secretario de Educación Pública de nuestro país, Mario Delgado. A ver, ahí te va, te resumo un poco de la postura que compartió Mario Delgado justamente en esta asamblea. Uno, señala que a partir de junio prácticamente ya no tiene sustento pedagógico que los alumnos vayan a las escuelas, porque dicen, para esas fechas ya se entregaron calificaciones, ya hubo cierre en el proceso de aprendizaje del ciclo. También dice que aunque termina el ciclo formalmente o regularmente en julio, pues ya no existe este sustento pedagógico, ¿no? Y que en países como Francia y Bélgica es el tema también reducido en cuanto a cantidad de días en la escuela, pero que se trabaje en la calidad, ¿no? O sea, comparando nuestro sistema educativo del país con otros como Francia y Bélgica. Bueno, ¿qué es otra de las cosas que dice? A ver, dice, no es nuestra culpa que todo el resto del sector quiera utilizar las escuelas de guardería, en pocas palabras. Mira, vamos a escuchar.
4: El sistema económico actual es insensible, obliga a las familias a buscar dónde dejar a sus hijos para poder trabajar. Es injusto que las empresas pretendan que el aula resuelva su falta de flexibilidad laboral. La escuela es un territorio de aprendizaje, no un lugar de resguardo de niñas y niñas por conveniencia del mercado.
2: Yo quiero preguntarte de nueva cuenta la opinión allá en casa, en el trabajo, donde nos estés escuchando, particularmente si tienes familiares, hijos, sobrinos, nietos o algún familiar directo, a lo mejor que del cual dependa a lo mejor tu organización familiar en casa. ¿Qué opinas acerca de este planteamiento? Por un lado, escuchábamos los sustentos que o los argumentos que da el secretario de Educación acá en Guanajuato. Por el otro, escuchábamos parte de los argumentos que da el secretario de Educación Pública a nivel nacional, Mario Delgado, respecto a por qué sí nos podríamos ir con el cierre del ciclo escolar el próximo 5 de junio. Ahí te va, esta es una duda muy personal y más allá de si está bien o mal, yo quiero compartirte esta duda también para que me des tu opinión y me digas, pues, ¿qué opinas al respecto? Y sobre todo, si concuerdas. Recordemos que todo esta situación parte de dos factores principalmente: las altas temperaturas y, por supuesto, esta justa deportiva que se vivirá este verano en nuestro país, en Estados Unidos y en Canadá, ¿no? Mi pregunta para las autoridades sería: a las mismas autoridades que compartían el calendario escolar hace un año. ¿Y por qué te digo esto? Hace un año no sabíamos que para estas fechas habría altas temperaturas y que año con año se van rompiendo los récords de las máximas altas temperaturas registradas en el país. No me digan que no sabían que el calor venía con todo, porque año con año viene peor. No me digan que no sabían las fechas en que se llevaría a cabo esta justa mundialista, de la cual ya sabemos desde hace años. Entonces, ¿por qué de manera precipitada y abrupta se piden cambios? Esa es mi enorme duda, ¿eh? ¿Por qué esto que se pudo planear hace un año, cuando organizaron el calendario escolar 2025-2026, no se anticipó esto? Y entonces sí hubiera podido ser un cierre, quizá el 5 de junio, pero de manera más organizada y planeada, no de manera abrupta a 4 semanas de que se llegue esa fecha. Te comparto estos cuestionamientos, tú comparte conmigo tu opinión. Ya sabes que todas son válidas, ¿eh? Aquí no juzgamos al que opine de una manera u otra. Eso es lo que nos enriquece como sociedad, la diversidad. Y todos los puntos son válidos, pero queremos conocerlos, por supuesto. 477-70-0799. Y bueno, pues hablando de todo esto, también quien dio su punto al respecto fue la gobernadora y dice, a ver, si están poniendo una de las justificantes para irnos el 5 de junio por el calor, pues nosotros acá desde Guanajuato les decimos que pues seguimos trabajando en fortalecer el tema de infraestructura y cuidar a nuestros chicos de las altas temperaturas, porque esto no es del 2026, va a ser del 2027, 2028 y de todos los que vengan. Dice la gobernadora, tan solo el año pasado entregamos 200 techos escolares, estamos trabajando este año con varios más. Vamos a escuchar lo que dijo la mandataria estatal.
5: Vamos a seguir impulsando este programa que tenemos tan importante de los techados y por supuesto que estaremos tomando las medidas necesarias para que nuestras niñas y nuestros niños en cada rincón de Guanajuato pues tengan aulas en donde haya ventilación, en donde tengan pues también ventiladores que les permitan tomar sus clases de mejor manera. Así es que, bueno, ya lo estaremos anunciando también, pero es muy importante que sepan que este gobierno no está quitando el dedo del renglón en abordar esta problemática.
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2: Respecto a la autoridad, al tema educativo y demás. Pero lo hemos platicado, te lo decíamos desde el viernes. Esta decisión podría pensarse que sí, solo compete o compromete el tema educativo, quizá el de los padres de familia y hasta ahí. Lo cierto es que es un efecto dominó importante. Y uno de esos, pues, tiene que ver con el tema económico y la prestación de servicios que muchos pues están esperando, por supuesto, el tema escolar para poder verse beneficiados. Uno de esos tiene que ver con el transporte. Y justo, pues hay algunos taxistas que ya han hablado al respecto. Quien nos tiene los detalles es nuestra compañera Rocío Hernández, con quien hacemos contacto al respecto para que nos plantee también, bueno, pues esta visión. Muy buenas tardes, Rocío.
6: ¿Qué tal, Diana? Muy buenas tardes, excelente inicio de semana, y pues sí, mencionarte que este tema pues ha dado varias reacciones y temas de qué hablar, y entre ellos precisamente este del sector de los taxistas, ¿no? Que pues si bien sabemos que pues en temporada escolar, vaya, se reactivan pues tiendas y todo, porque los centros comerciales y entre ellos pues el transporte. Aquí esta posible conclusión anticipada de este ciclo escolar pues podría generar afectaciones económicas importantes para el sector taxista en el municipio, donde los conductores ya resienten una disminución de por sí en los servicios cuando se suspenden clases.
2: Sí.
6: Entonces aquí Juan Tena, quien es el secretario de la Unión de Conductores de Taxis del estado de Guanajuato, pues refiere que esto sería pues atroz, ¿no? Porque pues hubiera sido demasiado tiempo. Aquí el líder transportista señala que aunque el gremio contempla regularmente una baja en la demanda durante el periodo vacacional, pues extenderlo prácticamente prácticamente un mes más, pues representaría un golpe severo para la movilidad y la economía local. Aquí pues vamos a escuchar parte de lo que nos comenta este líder para que se den la idea de lo que impacta.
7: A nosotros como taxistas nos pega bastante. El hecho de las vacaciones, pues nosotros tenemos contemplado, se puede decir, un mes de vacaciones, pero con esta noticia, que sería prácticamente 3 meses, nos afectaría demasiado, porque igual sabemos que la ciudad de León no es un lugar turístico. Sí hay eventos, sí viene gente, pero igual como estaría en todo el país esos 3 meses sin movimiento, yo creo que toda la gente estaría batallando por cuestiones económicas, y aquí en al sector público, el taxi nos estaría pegando bastante fuerte. 3 meses sin clases estaría fatídico.
2: Bueno, no lo decimos nosotros. Ahí está lo que anticipan trabajadores del volante, Rocío.
6: Así es, y pues como bien lo menciona, ahí hasta estos viajes menos, pues sí sería un impacto que de por sí vemos que ya el incremento de los diferentes medios de eléctricos, los scooters, dicho, motos y demás, pues están bajando el número de usuarios, no solamente al transporte público, sino también a este sector de taxis, y entonces pues este tema pues los viene a abonar un poquito más el impacto. Pues ya vimos que hasta 4 servicios menos por unidad resentirían los taxistas ante este posible adelanto de vacaciones escolares.
2: Híjole, bueno, pues ahí está un sector, seguramente muchos más también irán dando su postura, su opinión, porque lo decíamos, sería un efecto dominó, porque efectivamente estamos hablando de poquito más de un mes de diferencia. Pero bueno, ya lo iremos desglosando. Primero que las autoridades nos definan si al menos en Guanajuato quedaría efectivamente el 5 de junio o tal y como lo solicitó el secretario de Educación esta mañana en esta asamblea, pues se le permite a la entidad mantener el calendario regular. Vamos a estar atentos. Muchas gracias, Rocío.
6: Muchísimas gracias. Muy buenas tardes. Seguimos pendientes también con lo que implicaría para docentes este tema.
2: Claro que sí. Muchas gracias. Buen inicio de semana.
6: Muy buen inicio de semana. Hasta luego.
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2: Vámonos con más información, hablando de temas escolares. Mientras tanto, en medio de toda esta novela que se ha armado con esta decisión, pues sale el delegado de Educación aquí en el municipio de León, de la Secretaría de Educación de Guanajuato, Alfredo Linga Altamirano, y dice que el bullying lo hemos desterrado. ¿Por qué lo dijo? Pues dice que ahora existe la mediación y conciliación entre los alumnos para que arreglen sus diferencias y que son pocos los casos que escalan a tal grado, ya considerado como bullying como tal en la entidad, en donde sea necesaria la intervención de una autoridad para imponer sanciones. Dice que de esos casos van al menos 10 este año. Explicó que no se pudieron resolver por medio de conciliación y bueno, pues entonces ahí sí entró el protocolo disciplinario. Escuchemos.
8: Bullying como tal lo hemos desterrado, lo estamos cambiando por mediación y por conciliación, es decir, que los alumnos como pares entre sí aprendan a procesar entre ellos mismos sus diferencias, que no haya necesidad de que una autoridad venga y les imponga una sanción, sino que les enseñe por acuerdo de las voluntades de las partes a mediar y conciliar sus diferencias, que siempre las hay, todos desde hace muchos años en las escuelas, el encuentro de temperamentos diferentes y que en la escuela tienen que aprender, entre otras cosas, a darse la mano con aquellos que piensan diferente. Eso, por eso ya no estamos hablando de bullying, ahora estamos hablando de mediación y conciliación entre los pares. Y si alguien se sale de esos cartabones, entonces vamos a los otros protocolos ya disciplinarios.
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2: 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Soy Georgina Gallardo. Mantente en contacto con nosotros. 477-7007-999. Tu opinión para nosotros es muy importante. Así que te invito a que nos cuentes qué opinas de esta situación, de la posible modificación. Se daba ya por un hecho el pasado viernes. Todavía esta mañana la asamblea se ha reunido para determinar qué sucederá en las entidades de nuestro país. ¿Qué opinas al respecto? ¿Consideras que es una medida necesaria, que traería más afectaciones que beneficios o viceversa? 477-7007-999. También de esto que decía el delegado de Educación aquí en León, ¿no?, que se ha desterrado el bullying de las escuelas. Es lo que señala él. Cuéntame si tú, con tu experiencia, con tus estudiantes, pues has visto otra realidad. Vamos con el mensaje 5814. Hola Gina, excelente semana con lo de Rocha Moya, lo del regreso a clases. La presidenta cree que es una buena cortina de humo. La realidad es que Estados Unidos está preparado muy bien los expedientes de varios tipos. Lo de Esquina Valderas nos dice, es muy bueno cómo lo preparan ese caso. Atentamente, Moisés. Gracias, Moisés. Fuerte abrazo. Vamos a escuchar más mensajes.
9: Yo siento que fue por echar hueva. Pero sabe, la verdad. Antes ahí íbamos a la escuela, estuviera lloviendo o estuviera un calorón, así nos íbamos a la escuela. Nunca faltábamos ni se adelantaban las vacaciones.
2: Gracias.
10: Hola, ¿qué tal? Buenas tardes. Mira, opinando del tema, yo tengo dos de mis hijos en las escuelas públicas. Una de ellas, pues sí, una ya está en la preparatoria y la otra va en la secundaria. Yo honestamente estoy en contra de que los maestros, principalmente el nivel público de aquí de nuestra ciudad, principalmente, no quiero hablar de México, de nuestra ciudad, busca muchos pretextos para descansos y descansos y descansos y descansos. Si ellos dicen que para mejorar la calidad y sea menos el tiempo en las aulas, primero deben de mejorar la calidad y luego después ya ver la posibilidad de que reduzcan las horas. Pero no, ahorita están buscando precipitadamente buscar descansar para aprovechar este mundial y aprovechar que las altas de calor y que no sé qué cosas, pero son pretextos para ellos descansar, porque en realidad no veo yo una mejora de calidad en el sistema educativo aquí en León, principalmente, que es donde nosotros radicamos. Te agradezco mucho y esa es mi opinión. Gracias, bye.
2: No, al contrario, nosotros agradecemos tu opinión. Fuerte abrazo. Nos dice un mensajito más. Yo creo que es una decisión tonta eso de adelantar las vacaciones. No es porque nos sirvan de guarderías, pero sí, si no aprenden, mi niña va en sexto y tiene compañeros que no saben ni las tablas. Mínimo, si ya no cuenta, por decirlo así, que puedan repasar en la escuela los temas que no entienden los alumnos. O sea, sí entiendo tu comentario. Nos dicen por el calor. Pues sí, sale a la calle y están los niños jugando toda la tarde en el solazo. Sí, esta justa deportiva dejará gran derrama económica, pero eso, ¿en qué le ayuda a los niños? Y eso que el bullying está desterrado, no creo. A una sobrinita le siguen molestando desde el inicio del ciclo escolar, solo porque esta gordita, nos dice, los niños la molestan, la directora no ha hecho nada y ya está enterada. Es como dicen, si les preocupan los estudiantes, ¿por qué no ponen ventilación o garrafones de agua? En tiempo de lluvias ahí van todos mojar los chiquillos y no hacen nada. Muchas gracias, gracias por tu opinión. Pues sí, es que son muchos temas los que se están poniendo en la mesa y también otro cuestionamiento sería, ¿realmente adelantarlo los va a solucionar todos? Porque, okay, termina este ciclo escolar, pero va a venir otro. Y entonces, ¿cada ciclo escolar serán las mismas medidas o ya van a tomar decisiones más firmes o quizá más duraderas y esto se haga año con año y entonces se reduzca? Me sorprende a mí que sea el propio secretario de Educación en Guanajuato, en el país, el secretario de Educación Pública, Mario Delgado, que diga, pues es que ya pedagógicamente no hay sustento para tenerlos después de junio en las aulas. Y entonces, ¿por qué el calendario está marcado siempre a esas horas? ¿Por qué no se ha hecho ese ajuste siempre? Bueno, ahí está, vamos con un mensajito más.
11: Vivimos con calor desde todo el año. Yo no sé por qué buscan un pretexto que el calor. Más bien es un pretexto para descansar, mientras tanto escuelas públicas y privadas, aprovechando lo que dijo la SED para cobrar las colegiaturas y las inscripciones anticipadas.
2: Y allí viene otra, ¿no? Hablando justamente del tema de escuelas particulares. ¿Cómo va a funcionar? Hay escuelas muy conscientes que quizá le digan a los papás, ¿sabes qué? Te regreso la colegiatura si ya la pagaste o vamos por michas, porque recordemos que muchas de estos pagos que se hacen, pues un buen porcentaje va aplicado a gastos administrativos que las escuelas siguen teniendo. ¿Qué va a pasar con los docentes? ¿Sí van a recibir el pago correspondiente ese mes? No, las escuelas se lo van a ahorrar. ¿Cómo van a estar las autoridades también del consumidor velando esta situación de las escuelas particulares? ¿Cómo va a funcionar? ¿Qué propuestas se van a hacer? Híjole, es que de veras son tantos temas, por eso digo, no es una decisión sencilla de, sí, solo los niños en la escuela o no, funciona como guardería o no, es un tema sumamente complejo que hay que ver desde todas las variantes, vertientes, aristas y demás. Lo seguimos platicando al volver de la pausa, son 2:23, no te vayas, porque pues este tema sigue dando de qué hablar. Yo creo que todos los que somos padres, madres de familia, nos preocupa sobre todo que no haya claridad en el tema. Vámonos a la pausa, al volver te comparto. Rescatan a niño secuestrado en Uriangato, el presunto responsable, su propio padre. Aseguran hasta 4 motocicletas al día, pero a menores, sin licencia aquí en León. Mundial 2026 bajo amenaza, alertan por riesgo terrorista en Estados Unidos. Los detalles de esto al volver, no te vayas. 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
3: Dos de la tarde, 28 minutos, estamos de regreso. Gracias por continuar con nosotros. Ahorita seguimos platicando de toda esta situación que tiene que ver con la educación, porque pues no es el único tema. Hay otros que siguen presentes, que siguen vigentes y que siguen siendo una situación que requiere toda la atención de las autoridades

0: La fiscalía confirmó que pues ya indaga este doble homicidio que ocurrió el 9 de mayo en la colonia 18 de marzo allá en Salamanca. Fueron asesinadas a balazos. De acuerdo con lo que dice la fiscalía, pues la investigación además se va a realizar con perspectiva de género, pero también respecto a los derechos humanos. Peritos y agentes ministeriales ya trabajan para poder identificar a los responsables, posteriormente lograr su detención. Aseguran que, bueno, pues dar con los responsables de este doble crimen es una prioridad. Agregaron que desde el inicio se activó atención y acompañamiento para la familia y también para el colectivo. Entonces, pues una desafortunada situación, porque vemos que sí, los grupos de buscadoras siguen siendo un blanco para el crimen y pues se reafirma desafortunadamente con este doble crimen, la muerte de madre e hija allá en Salamanca.
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0: A ver, vámonos con otros temas también de seguridad, porque rescataron un niño secuestrado en Uriangato. Y la cosa, lo grave, sí, claro, es el menor, ¿no? Privado de la libertad, pero las autoridades o todo apunta hacia que el presunto responsable sería su propio padre. La Fiscalía de Guanajuato rescató sano y salvo a este pequeñito víctima de secuestro allá en Uriangato. Detuvo a Ulises Daniel justamente por este hecho, el padre del menor. El 12 de marzo, este pequeñín fue privado de la libertad por dos sujetos a bordo de una motocicleta en la colonia Plan de Ayala. Después, el padre llamó a la madre para exigir dinero a cambio de liberarlo. Agentes antisecuestro ubicaron al imputado, catearon el domicilio, rescataron al niño. Ulises Daniel, pues ya fue incluso vinculado a proceso por secuestro agravado y se encuentra ahora en prisión preventiva como medida cautelar. La fiscalía informó que la investigación continúa para esclarecer el caso. ¿Hasta dónde hemos llegado? Un padre secuestrando a su propio hijo a cambio, por supuesto, de un tema económico.
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0: Durante el fin de semana, incluso la mañana de este lunes, se registraron algunos accidentes fatales en el municipio de León relacionados con el tema de motocicletas. Durante el fin de semana, un menor de edad también perdió la vida, apenas 8 años tenía el pequeñín, a bordo justamente de una de estas unidades. Te decía, hoy por la mañana, en el distribuidor vial Juan Pablo II, se registra otro incidente. Pero bueno, hablando respecto al uso de este medio de transporte por parte de menores de edad, pues va creciendo, esa es una realidad. Y pues también los esfuerzos de pronto que se realizan, ¿no? Las autoridades aquí en León comparten que el aseguramiento de motocicletas que son conducidas, ya te decía, por menores de edad, pues ha sido una constante diaria en León. Y es que han detectado que en promedio entre 3 y 4 casos se identifican aquí en el municipio zapatero. Estoy de acuerdo con el propio secretario de Seguridad, Jorge Guillén Rico, quien, bueno, pues señala que el incremento de accidentes fatales relacionados con este vehículo, pues se ha dado también entre menores de edad derivado de esta tendencia que han identificado. Señala que, bueno, la problemática se mantiene en distintos puntos de la ciudad y reconoce que el número de motocicletas que circulan, pues ha rebasado la capacidad del control, al menos ya lo aceptan, ¿no? Ya por ahí, a ver, viene la otra parte. ¿Cómo vas a hacer para tratar de compensar como autoridad esta situación? Y detalla que, bueno, una de las principales faltas detectadas es que justamente adolescentes conducen motocicletas y por supuesto que no cuentan con licencia ni ningún documento porque no cumplen con los requisitos mínimos de seguridad tampoco. Vamos a escuchar.
2: Crear conciencia en los padres de familia. Miren, hasta el momento, desgraciadamente, llevamos 16 decesos en lo que va del 2025. Entonces, si esto no crea conciencia, pues les digo, prácticamente ya es el tema, pues. De todo. ¿Sí? Sí, dos más. A estas alturas llevamos 14, sí, en el mismo periodo.
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0: Este lunes

0: Afortunadamente está nubladito. Ay, no, qué delicia de clima. Soy fan de los días nublados, no sé si tú también. Y más después de semanas tan calurosas como las que habíamos tenido. Y bueno, pues quizá podamos pensar o asumir que el calor, de pronto, las afectaciones que causa solo son físicas, ¿no? Que la sudoración, la deshidratación y demás. Pero ¿qué crees? Especialistas advierten que estas intensas olas de calor no solo registran o pueden llegar a tener alguna afectación en el tema físico. Dicen que también en el tema mental y emocional. Así lo advierte la psicóloga con enfoque existencial humanista Carolina González, luego de que recientemente pues se registrara un golpe de calor en, para ser exactos, hubo un caso muy viral allá en el municipio de Tarimoro, y eso pues ha venido presentándose en distintos municipios, pero bueno, pues ahí señalan, ¿no? Que esto pues trae implicaciones también en la salud emocional, en la salud mental. Explica que cuando el cuerpo se calienta demasiado y no logra enfriarse adecuadamente, esta situación puede derivar en confusión, desmayos y en casos extremos daños cerebrales, que sería la parte física, ¿no? Detalla que las altas temperaturas, pues respecto al estado de ánimo, en las personas tienden a presentar menos paciencia. Por supuesto, menos paciencia aumenta la irritabilidad. Y entonces eso de pronto, ¿qué, a qué conduce? Pues a que al haber menos tolerancia haya más momentos de explosión. Y eso pues puede generar situaciones de conflicto en casa o también manejando, que es cuando la gente se expone demasiado a las altas temperaturas. Y eso, sumado a otros factores, pues puede traer conflictos altos, de gravedad, de violencia y demás. Escuchemos.
1: Afectan mucho tanto nuestro cuerpo como nuestro cerebro, porque podemos deshidratarnos cuando hay tantísimo calor. Nuestra temperatura se empieza a perder la regulación porque empezamos a sudar. Entonces nos puede llevar esto a una deshidratación y tenemos que reponerlo con muchos, muchos líquidos, estar tomando agua, muchos líquidos, de preferencia agua, no refresco ni cosas así, sino agua, porque además esto nos puede afectar nuestra función renal y la circulación sanguínea. También pues nos pueden dar golpes de calor, como lo mencionabas, y esta ya es una condición grave porque ocurre cuando el cuerpo se calienta demasiado y no puede enfriarse, le cuesta muchísimo trabajo enfriarse, y entonces pues entra este golpe de calor y puede causar confusión, puede causar desmayos y en casos extremos hace daño también al cerebro, imagínate. También nos causa fatiga, es un calor extremo en donde te sientes cansado, te sientes débil, porque tu cuerpo usa más energía para mantener la temperatura normal, por eso nos sentimos cansados con el calor. Uh-huh. Y los efectos que tiene en el cerebro, pues puede afectar, por ejemplo, en la concentración y en el estado de ánimo. Y pues la deshidratación también puede llevar a dolores de cabeza, confusión. Entonces, imagínate con el estado de ánimo de mal humor, pues sí, sofocado, molesto, pegajoso, como luego nos sentimos con tanto sudor, que nos es molesto estar conviviendo con las demás personas.
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0: Bueno, vámonos con más información. Recientemente te dimos a conocer por la llegada ya de la nueva directora del zoológico aquí en León, Karen Casillas. Pues justamente ella habló recientemente respecto a la situación que hoy enfrenta este recinto. ¿Qué es lo que ha encontrado desde que llegó justamente al frente de este parque? Pues Carla Hernández tuvo la oportunidad de platicar con ella y nos enlazamos justamente con Carla para que nos cuente pues este que ha sido un tema importante, polémico en los últimos meses. Muy buenas tardes, Carla.
3: Muy buenas tardes, Gina. Efectivamente, pues sí, platiqué con ella y admitió que hay mucho trabajo por hacer para recuperar la credibilidad en el parque Bueno, pues en todo, lo sabemos, ¿no? En todo el municipio sí. Se ha escuchado todo este tema, la controversia, y pues el primer reto es la parte humana. Si bien recuerdan, también se habló mucho del mal ambiente laboral al interior, y aunque señaló que es cuestión de percepciones y que es algo que ocurre en todas las empresas, sí pondrá en marcha un plan de bienestar humano para motivar a las personas que no se sienten satisfechas al interior. Dijo, no hay bienestar animal si no hay bienestar humano. Y el segundo reto, según externo, es mejorar la infraestructura. Una de las razones por las que se le retiraron los certificados al zoológico, si ustedes bien recuerdan, y explicó que al ser un zoológico con más de 40 años hay espacios pues que se deben modernizar, por lo que puso en marcha un diagnóstico integral para trabajar en las áreas que lo requieran. Añadió que ya está en proceso la recuperación de la certificación de la ASCAR, que fue este certificado pues que había perdido. Y el tercer reto tiene que ver con las observaciones por parte de la Procuraduría Federal de Protección al Ambiente, sí. Profepa, que bueno, ya la había cerrado en dos ocasiones por este tema, es en torno a las muertes irregulares de varios animales. Ante este panorama dijo que es algo que no tiene que volver a ocurrir y que ya se trabaja en un programa de medicina preventiva, además de que, según explicó, el plan de mejora para la infraestructura abonará a evitar que muertes uh-huh. como las de los borregos muflones, el pingüino, el avestruz, se repitan. Ya se reparó la tubería donde se había atorado el pingüino. Ya hay trampa para los perros para que no ingresen y nuevamente pues se coman algún animalito. Y bueno, pues si les parece, vamos a escuchar parte de lo que me comentó.
4: El proceso de hacer la nueva certificación de la ASCAR, que es la Asociación de Zoológicos y Acuarios y Criaderos de aquí de México, y ya después se planea hacer la internacional, pero primero nos vamos a enfocar en la nacional. Esto es algo que ya se atendió, si fueron problemas de internos, que obviamente ya no tienen que volver a suceder. Parte de lo del plan de trabajo es hacer un plan de mantenimiento donde podamos evitar todas estas situaciones, ¿no? Pues sí, de parte de las muertes, bueno, quiero dejar bien en claro, por más que nosotros queramos tener a todos los animales siempre vivos y bien, son seres vivos, entonces no siempre van a tener una esperanza de vida mayor como nosotros quisiéramos. Obviamente tenemos que prevenir y hacer un programa de medicina preventiva bastante extenso, el cual ya se está realizando, para poder evitar todos estos procesos. Pero sí, va de la mano, un plan de medicina preventiva con un plan de mantenimiento.
0: Bueno, pues está trabajando, en resumen es lo que dice, algunas cosas ya se han aventajado, otras pues ya están encaminadas y algunas más todavía permanecen en análisis.
3: Exactamente, Gina, y bueno, pues ella se ve muy entusiasmada, con muchas ganas de trabajar, esperemos que realmente sea así. Y pues ya estaremos viendo qué es lo que se logra, ¿no? Esperemos que mientras tanto se recupere esta primera certificación de la que nos habló.
0: Sí, sí, efectivamente, y que ese entusiasmo se vea traducido, se vea reflejado en una mejoría en este parque tan importante. Gracias, Carla, pues te deseamos un buen inicio de semana.
3: Igualmente, muchas gracias, Gina.
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0: Bueno, vámonos con más de sus mensajes, 477-70-07-999. Tu opinión para nosotros aquí en MBS Noticias es muy importante. Vamos con algunos de ellos.
5: Muy buenas tardes, señorita Gina. Mire, yo creo que eso de la calor, de eso, toda la vida ha habido calor y toda la vida hemos ido a la escuela así y han ido los niños. Pues ahorita yo creo que ahorita ya hay ventiladores, ya techos, ya todo. Y ahora es cuando piensan, o sea, de por sí estamos como estamos. No aprendemos, imagínense así con todo ese tiempo.
0: Muchas gracias. Nos dicen por acá, buenas tardes. Esa decisión de adelantar las vacaciones fue de los altos mandos. A los maestros se les va a juntar más el trabajo, evaluaciones finales, graduaciones, y también va a ser más trabajo para los niños porque van a hacer más tareas para alcanzar a cubrir el currículum de materias de cada ciclo. Gracias. Nos dicen del 1696. La verdad, al servicio de taxi verde, el taxi auténtico, sí le pagaría el alargar el calendario escolar. Me imagino quería decir, como tú lo indicas, entre patines y bicicletas eléctricas, carros irregulares y piratas de aplicación, sí nos afectaría. Muchas gracias, gracias por tu opinión. 1696, lo de las clases lo dicen, que está... Lo dice un personaje que empieza con P y termina con O, nos dice que está en un escritorio y la gente del pueblo sufre por sus idiotas. Gracias, gracias por tu opinión. Te mandamos un fuerte abrazo. Bueno, pues ahí está, de pronto la decisión dividida. Hay algunos que consideran que pues sí está haciendo bien la autoridad, hay muchos otros que han mostrado su inconformidad. Síguenos escribiendo al 477-7007-999. Ya sabes que aquí todas las opiniones, todas las voces son bienvenidas. 2:45 p.m, tenemos que irnos a la pausa. No te vayas porque regresamos. Escuchas más en MBS Noticias.
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0: Llegó Julio Saucedo y pues sí, hubo información ahí sufriendo unos más que otros, pero ya se definieron las semis en el fútbol mexicano. Muy buenas tardes, Julio Saucedo, bienvenido, ¿cómo estás? Buen inicio de semana.
27: Hola, hola, Gina, muy buenas tardes. Saludos, muchas gracias. Yo muy bien, no tan bien ni tan feliz como tú. Tus Pumas están en las semifinales del fútbol mexicano, sí, cuánto sufrimiento, es verdad. Pero mira que tus Pumas regalarte en domingo, día de descanso, 10 de mayo, y pasa a semifinales. Felicidades a todas las madrecitas que lo hayan pasado muy bien, Gina, también especialmente la mía. Vámonos con los temas, hablar de lo que pasó el fin de semana con los cuartos de final de vuelta de la Liga MX. Están dentro los cuatro que tenían que estar, Gina. Los más consistentes, los más sólidos, por encima de Toluca, por encima del América y por encima de Tigres. Están los que tenían que estar sin objeción. Vámonos, primero con los partidos, con los resúmenes, Gina. Todo inició el fin de semana cuando Chivas recibe a Tigres. La llave estaba 3-1 a favor de Tigres, con muchísima polémica. Chivas, recordarás que a mitad de la semana anterior hablamos de esa polémica armada con el regreso a la concentración del Piojo Alvarado, el tal Rangel, Romo, la Hermida González, porque se enfadaron, porque Toluca regresó a Gallardo y a Vega. Bueno, al final no jugaron, pero nadie contaba que en la cantera, todavía con dorsal de tres dígitos, iban a encontrar a su héroe. Vino Santiago Sandoval, pone doblete, empata el global 3-3, avanza el conjunto del Guadalajara, muy merecidamente, fiel a su estilo, pese a las bajas. Fue agresivo, fue ofensivo, fue incisivo, echó para atrás al conjunto de Tigres, 3-3 global, posición en la tabla, así que avanza el equipo del Guadalajara. De ese partido siguió el Atlas contra Cruz Azul, lo hablamos aquí la semana pasada en la previa, donde te comenté que pese a que la desventaja no era mucha, solamente de un gol, Atlas era el rival más vulnerable de los ocho. Y así fue, el partido lo dominó Cruz Azul, pese a la poca resistencia de Atlas, y luego volvemos al mismo tema, porque a veces reclamar de más, Gina, y más cuando ya hay VAR. Hay una jugada donde el balón va a la mano del futbolista de Cruz Azul, no se marca penal, aunque se revisa, no se marca penal, seguían reclamando, y como no se marcó, saca el latigazo Kevin Mier, y de un solo pase puso en cara de gol a Paradela, no perdonó frente a Camilo Vargas, pone el 1-0, 4-2 global, ya estaba eliminado el equipo de Atlas, necesitaba todavía tres goles más y no era dueño del partido, por lo tanto avanza la máquina celeste de Cruz Azul. Ya en la jornada de domingo, Ayer abrió todo en el partido de Toluca contra el conjunto de Pachuca. La ventaja era de los Tuzos de 1-0. Y Toluca ya muy desgastado con la Conca Champions, incluso un turco ya molesto diciendo que tiene un calendario muy apretado. Eso no es problema de Pachuca. Lo aprovecha, un gol de Rondón y de Kennedy, pone el 2-0, el 3-0 global, avanza el equipo de Pachuca. Y luego ya para cerrar todo con el partido de la polémica, porque hubo polémica arbitral para variar en el conjunto de Pumas frente al América. Que ojo, hablamos mucho del arbitraje y todo, pero ayer 70 minutos fueron del América, 70 minutos fueron del América. Llega el equipo de Pumas, se pone bien con tres muy buenos goles, hay que decirlo. Primero viene Duarte, aprovecha el balón que rebota en la portería de Cota en el poste, lo mete 1-0 al minuto 3. Al minuto 3 se lo ganaban con gol de Nathan Silva 2-0. Minuto 23, venía Jordan Carrillo con un jugador individual precioso, pone el 3-0, lo estaban ganando antes de la media hora de juego. Gina, necesitaba 4 goles el América. Se durmió el equipo de Pumas, dijo, esto ya está resuelto, pero no contaban con Zendejas, no contaban con Chiquito Sánchez, no contaban con el América que iba a ser un muy buen cierre de primer tiempo. Se ponen 3-2 antes del descanso, le dan mucha vida al partido. Para el complemento viene muchísima polémica, sobre todo un gol que le anulan al Chiquito Sánchez, para mí válido. Y después digo, qué regla tan ridícula, por milímetros dicen que está adelantado Chiquito Sánchez, no le cuentan el gol, pero aparece Zendejas y pone el 3-3 global. 6-6 al final terminó este partido. Y aquí viene la cuestión, Gina, y la pregunta y la duda con Pumas. En dos ocasiones te quitaron ventaja de 3 goles, Y pese a que son muchos goles, 12, terminó avanzando por posición en la tabla. Y aunque tenía ventajas ya muy holgadas para mantener, 2 veces le quitaron el 3-0. Es para cuestionarlo mucho. Ya están listos los duelos de semifinales, Gina. Pese a que Toluca buscaba el tricampeonato, no tuvo el mejor cierre. Se cayó al final, lo hablábamos aquí. Cómo entró la América, cómo entró Tigres, pese a que saben de liguillas, no estaban en su mejor momento. Entonces todo queda así. Pachuca contra Pumas, para mí final adelantada. Y Chivas contra Cruz Azul. Ahora sí ya no hay partidos hasta el fin de semana, Gina, Nos vamos miércoles y jueves, ya esta semana arrancan los duelos de semifinal. Los deportes, Gina, estaremos reportando constantemente cómo va esta liguilla del fútbol mexicano también. Sí. Hoy es 11 de mayo, Estamos justo a un mes para que arranque la Copa del Mundial.
0: Ay, sí.
27: El próximo 11 de junio. Saludos.
0: Gracias, Julio Saucedo. Saludos también para ti. Mira, haya sido como haya sido, dice el dicho, mis Pumas están en semis. ¿Qué vayan a hacer ahí? No sabemos después de esto que ya nos describías, Julio Saucedo. Fuerte, fuerte abrazo. 2:56, vámonos, Información Nacional.
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0: ¿Quién crees que reapareció? Enrique Insunza, el senador. Lo hizo en Badiraguato, allá en Sinaloa, después de estas acusaciones que tiene por parte del Departamento de Justicia de Estados Unidos. El reporte lo tienen aún Villada.
1: El senador por Morena, Enrique Insunza, reapareció este domingo en redes sociales, luego de que el pasado 6 de mayo informó que no acudiría a la sesión de la Comisión Permanente. En su mensaje publicado este 10 de mayo, el morenista incluyó una fotografía con su madre con ubicación de Batequitas, Badiraguato, Sinaloa. Aquí donde mi madre me trajo al mundo. Sea tuya la bienaventuranza, hoy y siempre, indicó el morenista. Enrique Insunza no ha sido visto en la Cámara Alta desde el pasado miércoles 29 de abril, cuando el Departamento de Justicia de los Estados Unidos anunció una acusación formal en su contra, junto con el gobernador de Sinaloa, Rubén Rocha, entre otros funcionarios y exfuncionarios de entidad. Para Noticias MBS León, Nahum Villada.
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0: Efectivamente, en los temas del mundo te adelantábamos, el Mundial 2026 está bajo amenaza, hay una alerta por riesgo terrorista en Estados Unidos. ¿Qué está pasando, Diego El Castillo?
3: Expertos en vigilancia y protección civil notificaron sobre una amenaza latente de violencia extrema para los duelos del Mundial de la FIFA 2026 en territorio estadounidense. El informe, basado en diagnósticos de consultores internacionales, destaca que el despliegue de los 78 cotejos presenta fisuras operativas, especialmente en áreas de libre acceso y festejos públicos fuera de los estadios principales. Las agencias de inteligencia han puesto el foco en perfiles que operan bajo el radar convencional. La preocupación de los servicios secretos se divide en dos frentes específicos: radicales de origen interno, agresores locales con ideologías violentas que residen en el país, líderes de opinión web, sujetos que se han adoctrinado mediante foros digitales y podrían actuar sin apoyo logístico externo. Informó para Noticias MBC León, Diego del Castillo.
0: 2:59 PM. Quiero agradecerte que nos hayas acompañado esta tarde, por supuesto también tu opinión. Mañana te vamos a dar cuenta de más de todo lo que ocurre en nuestro estado, en el país, por supuesto, dándole puntual seguimiento a este tema del cierre del ciclo escolar conforme, bueno, ya las autoridades se pongan de acuerdo, ¿no? Por ahora me tengo que despedir. Quiero agradecerte que tu preferencia, que nos hayas acompañado como cada tarde, que hayas iniciado la semana con nosotros. Mañana en punto de las 2 te esperamos con más información. Soy Georgina Gallardo, te veo al ratito a las 8 a través de ADN Noticias. Por ahora te quedas o sigues con la programación de La Mejor 99.9. Buen inicio de semana.
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0: 3535.
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0: 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Las 4. 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

0: Fíjate nomás, amigos, ¿cómo están? Muy buenas tardes, 4 de la tarde ya con 3 minutos. Muy buenas tardes a toda la banda que ya está en sintonía de la mejor 99.9, chicos. Yo soy Leti Beck. Así es, amigazos, y justamente con este cielo gris, cielo nublado y todo, papi. Qué rico, la verdad, amigazos, porque en estos días hemos estado con mucho calor en la ciudad. Entonces ya con estas temperaturas así bien a gusto, la verdad se siente la octava maravilla. ¿O ustedes qué opinan? ¿Ustedes son team calor o team frío? Ya es momento de que estemos interactuando, amigos, al 477-7007-999 para que me cuenten cómo les fue el día de ayer, amigos. ¿Qué hicieron? ¿A dónde las llevaron, chicas? No, denme el lujo de detalle de todo lo que pasó ayer domingazo en esta celebración del Día de la Jefecita. ¡Ay, qué bonito! Lo más bonito es estar con las bendiciones. La verdad que sí. Desde buenas tardes, mi locutora preferida, me puedes poner la de Moy Bobadilla. Bobadilla, sí. Esta es para mí el día más triste, pues nunca esperé lo que me hiciste. Ah, perro, pues ¿qué pasó? ¿Qué te hicieron en el Cora, muñeco? Platícamelo todo. Y justamente ahorita que voy a estar recaudando información, amigas, sí, quiero que ustedes me platiquen qué es lo típico, papi. ¿Qué es lo típico que da pena pedir en la farmacia? Ajá, ¿qué es lo típico que da pena pedir en la farmacia? Entonces vengo preparada. Inciso A, prueba de embarazo.
1: Órale, qué padre.
0: No, ¿cuál padre? Inciso de B, pomada para las hemorroides, papi, porque puede pasar. Puede pasar. O inciso C, globitos para la party, o se hacen condones. ¿Qué es lo típico, amigos, que da pena de pedir a la farmacia? Al 477-7007-999. Y de esta bonita forma, de esta forma tan peculiar, estamos dando inicio a puro Mexican Power. Yo soy Leti Beck a través de la mejor 99.9.

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0: Amigos, en este momento ya son las 4 de la tarde con 21 minutos. ¿Y cómo ven? Pues la carne es débil y tiene que aguantarse. Escucha ese cumbión. Obviamente a través de la mejor 99.9. A los valedores fue lo que acabamos de escuchar, amigazos. Y en esta ocasión, pues recuerden que estoy recaudando información para que ustedes me comenten qué es lo típico que te da pena pedir en la farmacia. No puede ser. Y te digo que vengaste preparada. Inciso A, prueba de embarazo. Inciso B, pomada para las hemorroides. O inciso C, condones. ¡Globitos para la party! Al 477-700-799. Dice, buenas tardes, mi Leti guapa. Mándale saludos a mis niños, Itzel, David y Emanuel. Gracias a ellos, adiós, soy madre. Y qué dicha, los amo. Gracias, hermosa. Saludos a las bendiciones. Y sí, gracias por hacernos madres, madrecitas, ¿verdad?
1: Muy buenas tardes, señorita.
0: Hola.
1: Oficina, ¿cómo andas?
0: Bien, ¿y tú?
1: Unos gorritos, mi amiga.
0: Unos gorritos, es lo que te digo, papi. Eso es lo que da penita pedir en la farmacia, unos gorritos para la party. Inciso Day, Pots Day. ¡Ay, sí es cierto! La pastilla de la tos del día siguiente, ¿verdad?
2: Pues yo no me voy por ninguna de esas, mire, yo me voy por la pastillita azul, porque luego los que despachan se ríen, porque piensan que aquello ya no, ni con los mariachis. Saluditos para todos los de la base de maravillas. De parte de su compa el tamarindo, ponle tú que sí. De aquí de la cabina 1744. La cabina del amor.
0: Ay, pues mira, la cabina del amor. Y vamos a pedir a la pastillita azul. No, bueno, papi. Leti, ¿me puedes conversar con la canción de Julián? Casi completa, me la dedicó el amor imposible. ¿Te dedicó casi completa? Ay, pues dile que ni una vez. Ay, Jesús, pues como que por partes. La de las hemorroides, eso sí daría pena. Ay, es que me quiero sentar en las nubes.
3: Mi Betty Leck, excelente inicio de semana. Yo pienso que entre condones y la pomada para las hemorroides, ¿no?
0: Sí.
3: Vergonzoso.
0: Pues ese, a ver, ando aquí recaudando información, amigos. Vámonos con más música. Yo soy Leti Beck y me sigues escuchando a través de la mejor.

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0: saludos en este momento. Ya son las 4 de la tarde con 42 minutos a través de la mejor 99.9, chicos. ¡Qué belleza! Que siguen en sintonía, papi, de puro Mexican Power. ¿Cómo de que no? ¿Qué es lo que te da chivia cuando vas a la farmacia? Dice, para que imagínate llegar a pedir globos con el pepino en una bolsa y todavía pides... No, pues no sé. ¿Qué tal si yo llego? Oye, ¿me das acá unos globitos y llevo... Justamente llevo con un pepino en una bolsa, chilito piquín, tres limones, queso rallado para la fruta. ¡Ay, no! ¡Qué delicia! Y un litro de vinagre porque voy a hacer un caldo de oso de pepino. No sé, puede ser. La gaviota, ¿cómo estás, hija?
1: Hola, mi Leti.
0: Hola, chula.
1: Por tiempo, siempre ando bien ocupada. Oye, es una cancioncita, ¿no? Mi base Z de Julián para el señor Raúl de la gaviotita.
0: Ya estás, hermosa. El homie, ¿qué onda, papi?
2: Muy buenas tardes, ¿cómo estás? Te mando un abrazo.
0: ¡Vientos!
2: Y sí, estoy de acuerdo con la banda. Yo creo que los condones y la pastilla del otra del día después.
0: Dice por acá, imagínate que se den cuenta que tengo champiñones en el niés. Dice la Almada, que no es mi caso, Leti, pero estamos hablando del tema. Claro, estamos hablando del tema, Almada, sí, no. Nomás es al tanteo, papi, sí, claro. Oigan, amigazo, si tienes un negociazo que dices, ya es momento de que, pues, que tenga una mejor vista porque ya está bien gacho, no te preocupes, tengo excelentes noticias, pero eso te voy a estar platicando en la próxima intervención. Ajá, para tenerte en ascuas, porque obviamente la mejor 99.9 vamos a estar tuneando tu negocio. Y si quieres dar de qué hablar, que sean cosas chidas, papi. Vámonos con más música, yo soy Leti Beck y me sigues escuchando en puro Mexican Power por la mejor 99.9.

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1: Así, merengues, debe de ser, amigazos, cuando ya son las 5 de la tarde con 2 minutos a través de la mejor 99.9, amigazos. 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Esto te va a facilitar de que te lleves justamente lo que tenemos preparado. Ajá, ¿cómo que? Mira, yo te lo comentaba en la intervención pasada. Probablemente tú tienes ya tu negocio y dices, ay, como que está re curiosito, ¿verdad? Como que ya el muñeco que tengo ahí se ve un poco diabólico, ya tiene los ojos blancos. Ay, ay, y pasa si se siente la vibra medio densa. No le vamos a echar nosotros agua bendita, pero sí te vamos a tunear tu negocio. 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Le vamos a dar esa carita, ese rostro tan bonito a tu negocio, para que digas, ¡ay, qué bonito se ve! ¡Qué guapo! Así es. Oigan, amigazos, ¿quieren que se las ponga? Pues de una vez. Tú prefieres lo informal y yo ando en busca de algo serio. Soy un hombre con criterio y la oferta no me interesó. La propuesta de un amor express se dirige a una aventura. Ya conoces mi postura y no me rebajaré. ¡Cálmate tú! Pronto. ¿Cómo se llama esta rolita? Al 477-7007-999. Yo soy Leti Beck y continuamos con más música en puro Mexican Power por La Mejor 99.9.

0: Son las 5 con 14 minutos. 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

0: las 5 de la tarde con 22 minutos a través de la mejor 99.9. Oigan, chicos, sígueme en redes sociales, ¿eh? No se me hagan pato. Leti Beck, la mejor FM 99.9. Así me puedes encontrar a través de mi página. Y en Instagram. Ajá, porque también estoy en Instagram. Leti Beck 99.9. Chicos y chicas, hermosa Leti Beck, la voz más sexy de la radio. Beso. Ya la escucho, saludos, hermosa. Gracias, mi estimado Black Safari. El Fresa, ¿qué pasa, Fresita? ¿Cómo estás?
1: 700. Esa canción, mi Leti, se llama, ajá, Amor Express, de la banda MS.
0: ¿Y qué onda? ¿La pongo o no la pongo, Fresita? ¡El homie!
2: Muy buena rola.
0: Hola.
2: Muy buena rola, Leti. Amor Express, esto sí se llama la de Amor Express.
0: Ajá.
2: Y habrías de ponerla, está padre esa rola.
0: ¿En serio? Ok, pues va, va, va, que se vaya armando. Dice para qué la terminación 1960. Buenas tardes, es la de Amor Express de la MS, dice Carolina. Ok, y la pongo, ok, mi estimada Carolina. Dice para acá el juice.
3: Mileti, Mileti, no me he reportado contigo, Mileti. Qué
0: no.
3: Pena. Y eres la número uno, Mileti, ¿ah? Aunque le hagan mucha promoción en la tercera de la mañana. Para mí, lo más rifado, la mera verdura del caldo Mexican Power con Mileti, ve. Ella se lo dice. Saludos y bendiciones, Mileti.
0: Igualmente, tráiganme una caguama para ese muchacho. ¿Cómo de que no? ¿Cómo de que no? Dice la terminación 5959. Buenas tardes, Leti. Yo quiero que me tunees mi negocio. Es Abarrotes Ángeles, ya que los colores ya se ven muy desgastados. El rojo ya parece naranja. No, también te exageres, papi. Lo que se ve naranja es lo que está aquí del agua que desecha lo que tu cuerpo ya no necesita. Eso sí es anaranjado, papi. Pero ok. Dice, lo negro ya parece gris. Eso sí, para que veas. Mi nombre es Eduardo Madre Paz. Ok, mi estimado Lalito, ahorita mismo, papi, te registro. Así que ustedes también, amigos, no se me queden fuera y los registro justo para tunearles el negocio, que se vaya armando. Y ustedes díganme, ¿quieren que la próxima intervención cierre el programa con Amor Express? Yo soy Leti Beck y continuamos con más música. Ajá. Obviamente a través de la mejor 99.9.

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Pública, son 5 de la tarde ya con 43 minutos a través de la mejor 99.9. Y mira, piensas que sin mí te vas. Ah, mira, para mi corazón solo es un descalabro. Y esta canción, ¿por qué la pongo? Porque prácticamente ya es momento de retirarme. Simón, no que ya no vivas en mí, al contrario, amigos, yo me los llevo a mi casita, ¿cómo de que no? Pues sí, la verdad que sí, bastante chido, porque hoy el programa estuvo muy padre, me gustó muchísimo, me divertí un chorro, hoy sí me estuve riendo, no sé si tanto carcajadas, pero la verdad me la pasé bien rifado con ustedes, así que muchísimas gracias, amigos, la verdad, ustedes son esa cerecita de este delicioso pastel llamado Puro Mexican Power, amigos. E invitados a que no se despeguen de la mejor 99.9, porque a las 7 escucharás a las serenatas y a las 9 el Pandita Show. A las 6:30 de la mañana los Parados Morning Show y a las 10 las consagradas. A las 11 el ring de la mejor. A las 12 entre compas con Rey Sumaya cubriendo la Chío. A las 2 de la tarde noticias MBS con Georgina Gallardo. Y a las 4 de la tarde este programón, ¿cómo de que no? Llamado Puro Mexican Power con su sensual amiga Leti Beck. Y obviamente invitarlos para que me sigan a través de redes sociales. Leti Beck, la mejor FM 99.9. Así, muy papita, me podrás encontrar para que estemos interactuando. Y en Instagram también como Leti Beck 99.9, papi. Y pues mi estimado Motoservicio El Carnal ya también está registrado para esta dinámica que debamos estar tuneando tu negocio. Así que no te me despegues. Y justamente, amigos, yo con esto me paso a retirar Amor Express. Yo soy Leti Beck y les tengo que decir...

0: 5:56. 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